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5: Bueno, aquí está para Jessica y también para Emanuel. Le hace falta un beso. El Chapo de Sinaloa, 622.

En ese Chapo de Sinaloa le hace falta un beso. Son las 6:24. Viene Triángulo de Sol a cargo del John Sebastián. Dice que escuchamos en Calle Zanja, de parte de Karina.

Ellos son los Bookies. Buenas tardes, son las 6:30, 23 grados en Fresnillo, la temperatura, ¿qué tal de calorcito? Hace bastante. Bueno, pues aquí está para Mario, de parte de su esposa Cristina de la Luz. Saludos con esta canción de la banda Caña Verde. ¡Qué bonito!

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8: 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Bueno, eso es para la gente que escucha en el Ampotal. 22, solo 22 y las 7.

Bueno, dice para Vanessa, también para Leslie y también para Valeria y Cristo, que están de vacaciones aquí en Fresnillo. Bueno, pues aquí está Compesado, es el de Laurita Garza.

Bueno, pues aquí está 7 para las 7. Bueno, pues aquí está para mis amigos de Purísima del Maguey, de parte de Carlos y Héctor. Saludos. Eres lo que más quiero.

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4: Bueno, para Vanessa, Lely, también para Valeria y Christopher allá en Zacatecas. Dice la canción de Rocío Dúrcal, Hoy lo vi pasar.

La voz de Rocío Dúrcal, Hoy lo vi pasar. Bueno, pues a Susana y Marta, saludos. Dice la canción de Los Solitarios, esto se llama Lo que te queda. 22 grados temperatura.

0: Rubén, para pedir por favor la canción de Loco de Pesado. Muchas gracias, yo escucho La Única.
1: Qué bueno, me da gusto que escuche La Única, 103.3 FM. Aquí está ese grupo pesado, Loco.

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11: Son las 7 con 15 minutos.
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5: Hay saludos para, bueno, para Cristina, a Cristina de la Luz, de parte de Mario, también para la familia Zavala Llano. Dice, aquí escuchamos en el 6 de enero la canción de los Bukis, Mi Linda Esposa.

Bueno, a mis amigos de por ahí del taller del Flash, saludos a Manuel Álvarez, saludos, que le gustan las canciones de los Muecas. Bueno, pues aquí está, es el mar y la esperanza, nunca mueren.

Bueno, ellos son los Muecas, 7:22, ya son las 7:22 minutos. Adelante con más reportes a Beto, también para Álvaro, a Lino y... Pues aquí le enviamos a Álvaro, Lino y Beto, saludos. Es el Grupo Samurai.

Hola, Paraguay. Bueno, 7:25, allá también la gente de por allá de Paraguay, Uruguay, que también están en sintonía. Dice la canción de Antonio Tony Aguilar, Albur de Amor, con saludos a la gente, la presa de los González, por allá están escuchando el señor Felipe de parte de Nedina. Saludos.

La voz de Antonio Tony Aguilar. Bueno, buenas tardes, 7:28. Hay saludos a la familia Arellano González de parte de Pavel de Boulder. La familia Arellano González escucha en Rancho Grande. Saludos. Y Pavel por allá en Boulder.

Pero mis amigos de Vaso Lagunilla, saludos a Liliana, también para Mariví, dice Amor y Lágrimas con los Freddys, los Románticos de América. A Manuel Álvarez.

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2: Bueno, familia Zavala Arellano, se reportan, quieren escuchar esta canción, Tu Cantor, del Conjunto Primavera.

Bueno, buenas noches. Bueno, 21 para las 8. Aquí está Triángulo, Thalía y los Babies. Allá la gente de Rada de la Concepción en Zacatecas. Saludos.

Triángulo, Thalía y los Babies. Bueno, 18 solamente, faltan ya 18 para las 8, pero ¿qué les parece el tema que viene? Dice mis amigos del Salto, aquí escuchando, Rubén, la única, y por favor, para Pablo. Me la escondieron sus padres. Chuli Zárraga.

6:46, solo 14 para las 8, dice mi amigo aquí Rubén, escuchando La Única en Morelos, Zacatecas. Y pues vienen los de Nochitlán con la canción de la banda Toro, Ríos de Babilonia.

Pero ustedes son los Carquis y qué ritmo, qué sabor aquí en el 103.3 FM desde Fresnillo, Zacatecas. Tenemos ya 9 para las 8, 9 para la hora, pero viene la Sonora Dinamita con el Capullo y Zurullo. Dice Rubén, aquí escuchamos en la salada Fresnillo.

Escapullo y Zurullo Vero, 7:55, solo 5 para las 8. Bueno, tenemos saludos a Mariana, también para Mateo, también para el señor Alfredo Márquez. Aquí está, si la quieres, con horóscopos de Durango.

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1: 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Son las 8 en punto.
2: Bueno, pues tenemos saludos. Aquí está para Julia Rodríguez, también para el señor Edubiges Montañez en Providencia, de parte de sus hijos, en especial de parte de su hijo Antonio.

Algo movidito me están pidiendo mis amigos de Minera Frenillo, por allá están trabajando en Juanicipio, Francisco, también para Felipe Pacheco y pues para todos en general. Dice, aquí estamos descansando y escuchando la única, la cumbia en la playa.

Los Ángeles Azules de Iztapa. Bueno, pues esto fue la cumbia en la playa. 8:10, son las 8:10, dice Rosita y Claudia y Emiliano. Hay una Jean Sebastián Tatuajes, aquí estamos en sintonía.

Él es el rey del jaripeo, John Sebastian, y pues esto es Tatuajes. Pero viene, que viene enseguida la cumbia barulera con la Sonora Escándalo. Y a la gente que la comarca lagunera que le gusta este tipo de música, por allá el maestro José Zúñiga, y también para Patricia y su familia.

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7: Familia Cervantes, buenas noches, ¿qué tal ahí en casa? Bueno, pues aquí están las medias negras con el Grupo Innovación. A mis amigos también de CAE Zaragoza, familia Cabral, allá en Colonia Esparza, saludos.

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2: Bueno, piden esta canción de los hermanos Mier La Paloma, la gente de Yesca, Santo Domingo, San Luis Potosí.

Bueno, dice Carlos Guzmán, ay, por favor, la coloreteada. Aquí estamos escuchando la única, ay, por favor, la coloreteada. Bueno, pues aquí la tenemos ya, también para Katy. Dice Katy, aquí escuchamos en San Cristóbal.

Bueno, para Carlos, dice, por favor, también para saludarle a mis amigos que están por acá en Río Verde, San Luis Potosí, para Carlos, Manuel y Sergio que están trabajando, dice, por favor, la de Acapulco Tropical.

0: Oiga, por favor, la canción de Fernanda, me equivoqué, para la gente del Carrizal y oiga, gracias, es Fernanda, ay, disculpe.
1: No hay de qué, nada más que me dijo usted Alondra, y dije, esa Alondra no la tenemos, pero sí, tenemos una canción de Alondra, y efectivamente es la canción de Fernanda con Tropicalismo Apache, y enseguida viene Alondra. Así es de que vienen las dos para usted.

es tropicalísimo Apache, el tema Fernanda. Bueno, ya 17 para que sean las 9, qué rápido. 17 para las 9 a la gente del Carrizalillo. Ahora sí viene Alondra. Vamos a conocerla, Alondra este Guarapatengo. Y para que la baile desde el corral hasta el zaguán. Miguel Ortiz y Margarita, saludos, este guapanguito sabroso para usted.

0: Esto fue Alondra. Bueno, ya 8:47, 13 para que sea las 9. Hay audios, hay mensajitos de voz. Adelante, buenas noches.
1: Rubén, buenas noches, buenas noches. Fue una cancioncita, por favor. El viejo naranjo con Joan Sebastián, por favor. Yo escucho La Única aquí en los parques industriales. Por favor, muchas gracias.
0: Dice mi amigo, escribió, dice: muy bien, Rubén, esa canción anterior para sacudir el estrés. Bueno, para sacudir el estrés o para sacudir la polilla. Pero viene el viejo naranjo a cargo del rey del jaripeo, Joan Sebastián.

Bueno, aquí está la gente de Sombrerete, dice, ay, por favor, la canción de Gigante de América, esta que se llama Basta, la gente de Sombrerete, saludos, que están en sintonía del 103.3 FM.

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1: Ese grupo Control y Vuela Paloma. Vamos a pausa, 8:56.
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4: Bueno, ya fuiste a Marcela Fraire y Familia, dice la canción Lo Tengo Decidido con Bronco.

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1: 995, ya son las 9:05. Bueno, a la familia Chávez López, de parte de Jesús, dice: aquí escuchamos en el Saus de Calera, Villa de Ramos. Rubén, ahí por favor la canción de Reproches al Viento con Patrulla 81.

Buenas noches, señor Rubén, ¿cómo anda? Oiga, señor Rubén, compláscanos con una canción. Ay, por favor. Esa canción que se llama Qué alma enamorada con Yuridia, por ahí, Yuridia. Ay, por favor. La escuchamos la única acá en Las Lajas, Ojo Caliente, oiga. Muchas gracias.

La voz de Yuridia de la Academia, segunda generación. Bueno, pues ahora fue... Si no, te hubiera sido. Pero tenemos a los telefonistas con el tema romántico. ¿Será tus cartas? Tus cartas, los telefonistas. Dice, aquí escuchamos en la era Betagrande de parte de Jorge. Jorge y su familia. También para mis amigos tractoristas de por allá de Betagrande.

0: Bueno, esto fue a cargo de los telefonistas. Tus cartas, saludos, 9:19, ya 9:19, adelante.
1: Hola, buenas noches. Sí, muchas gracias por el saludo y la canción. Muchas gracias y ahí después le mando otro. Y como le digo, estamos en sintonía de la única. Muchas gracias, mi Rubén.
0: Gracias por ahí en Las Lajas, Aguascalientes, para Jesús Chávez. Chuy, gracias por estar en sintonía. Como dice, bueno, pues aquí está Vuela Paloma y ellos son Los Caminantes.

los caminantes de San Francisco del Rincón. Bueno, pues esto fue Vuela Paloma. Allá la gente de Dallas, Texas, manden sus audios, sus mensajes de voz. Pero vienen Los Ángeles Negros. Déjenme si estoy llorando. A la gente que escucha por ahí en Avenida Plateros, a Willy Berto y familia. Saludos, Willy.

0: Los Ángeles Negros, déjenme si estoy llorando. Bueno, 9:25:30 a la gente de por allá. Vamos a ver de dónde llega este mensaje. Adelante, buenas noches.
1: Muy buenas noches, Rubén. El Güero reportándose desde Dallas, Texas. Muy buen programa. Quiero que nos complazcas con la canción de Joan Sebastián, la de Sentimental, Tarde pero sin sueño. Aquí estamos reportándonos, que estamos alistando el 11 para mañana. Gracias, Rubén. Yo escucho La Única. Hay un saludo para Yasmín Monreal, Iván Monreal y Ayrani Monreal. Gracias, Rubén.
0: Claro que sí, con muchísimo gusto. Cuando llega uno a Estados Unidos, se enseña todo, ¿eh? Planchar, a lavar, ir al mandado, a la despensa y hacer el lonche, porque mañana hay que madrugar a las 5 de la mañana. En Dallas, Texas, saludos, Adrián Flores y familia.

0: Sentimental a cargo de Jan Sebastian, a la gente de Dallas, Texas. Saludos, pero antes hay esto.
1: Una de Juan Gabriel, por favor. Acá lo escuchamos en las lajas calientes. Una que sea de su agrado. Ándele, muchas gracias.
0: Gracias a la gente de Ojo Caliente. Bueno, una de mi agrado. Y pues me gusta muchísimo la música de Juan Gabriel. Una de ellas es esta.

es el número uno, Juan Gabriel. Bueno, 27 para las 10, dice la gente por acá de Las Pilas. Buena música, nos puso a bailar, Rubén. Bueno, pues ahora tenemos el saludo ahí a las que están trabajando en la costura, en la fábrica de costura, las millennials, de parte de la señora Timo. Dice, aquí tengo a toda la gente muy bien, trabajando bien al 100% y escuchando la única.

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1: Ese grupo Brindis de Cerrito, San Luis Potosí, maldita dignidad. Ahora radicados por allá en California. Poniendo muy en alto a su tierra, San Luis Potosí.
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1: Bueno, se reportan de fraccionamiento La Duranera en Calera, la familia Sánchez Sánchez. Dice ahí, Rubén, por favor, una canción de Roberto Tapia a las edades. Bueno, claro que sí, con muchísimo gusto, por ahí en fraccionamiento La Duranera de Calera.

La voz de Roberto Tapia. Bueno, escuchamos las edades, pero tenemos saludos a mi tocayo Rubén Ramírez Macías, el Leoncito, a la familia Ramírez Macías. Saludos, aquí está Corazón, Corazoncito. Ellos son los fugitivos.

0: corazoncito. Ellos son los fugitivos, corazón, corazoncito. Hay audios, hay mensajes de voz, adelante.
1: Buenas noches, Rubén. Si me complace la canción, la de Te Amo, de Banda Cuisillos, para mi esposa Yolanda Ramírez de la Cruz, de aquí de la Colonia Morelos. Aquí aparte de su esposo Lorenzo González Pérez. Con esa, mi Rubén, gracias.
0: Gracias, señor Lorenzo de Morelos. Aquí está con Banda Cuisillos, Te Amo.

Es la banda Cuisillos del señor Arturo Macías. Bueno, pues tenemos saludos a María Amada Murillo y Antonio Montañez en Providencia. Saludos, aquí están los Acosta. El grupo consentido de México, te amaré hasta morir.

Los Acosta, 9 para las 10. Viene música romántica, pero con el guardián Arturo Rodríguez. Vocalista de Los Guardianes del Amor.

0: igual.
1: Pues Arturo Rodríguez estaba gordito, como 130 kilos, después se puso a dieta y muchísima dieta y quedó bien, así como está ahorita. Pero lo atractivo de él era lo gordito. Y Lupe Esparza, no, pues de Lupe Esparza lo morenito, pero también tenía lo suyo. Bueno, pues aquí está Los Auténticos y es con Bronco también, Loco, su forma de ser. Esta canción era o es de Alberto y Roberto y ahí la sacaron ellos muy a su estilo.

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8: Son las 9 con 59 minutos. 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
5: Son las 10 con 11 minutos.

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6: Son las 10 con 37 minutos.

0: Son las 11 en punto. Son las 11 en punto.
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Son las 11:07. 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
6: Son las 11:11.

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0: Son las 11:31.
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2: ¿A poco no se te antoja algo fresco, acidito, con mariscos? 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
1: Revista del Consumidor.
3: El camarón es uno de los productos pesqueros favoritos de las y los mexicanos, ya que además de que es delicioso, está disponible en el mercado durante todo el año. Además, nuestro país es el segundo mejor productor pesquero y acuícola de camarón en Latinoamérica, según un reporte de la Organización de las Naciones Unidas para la Alimentación y la Agricultura.
2: Su consumo aporta vitamina B12, B9 y B3, las cuales apoyan al metabolismo, al sistema nervioso y al sistema inmune. 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
2: Ya con nuestros ingredientes listos, empezaremos con la preparación del aguachile. Comenzamos limpiando y abriendo los camarones con un cuchillo pequeño en corte mariposa para retirar la víscera. Una vez limpios, los colocamos en un bowl y les espolvoreamos sal y pimienta blanca. Después, los refrigeramos. Mientras tanto, licuamos la pulpa de maracuyá fresca, el jugo de los limones y la ralladura, el pepino pelado, el chile serrano y el habanero, el cilantro, el aceite de oliva, la miel, la salsa de soya y salpimentamos al gusto. Colamos la mezcla parcialmente para conservar un poco de textura. Luego, la agregamos al bowl de los camarones. Revolvemos y los dejamos de 5 a 7 minutos.
3: Para la preparación del puré de camote, comenzamos lavando y secando los camotes. Los llevamos al horno enteros con aceite y sal a 180 grados Celsius durante 50 o 60 minutos. El camote debe quedarnos muy suave para poderle retirar la cáscara sin dificultad. 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Luego incorporamos la canela, la miel, el queso de cabra, la nuez y salpimentamos al gusto. 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
2: Ahora sí, ya que tenemos ambas preparaciones listas, vamos al emplatado. 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

0: Son las 12 con un minuto. Son las 12 con un minuto.
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es la 1:01. 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

Es la 1:59. 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

Son las 2 con 55 minutos. 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

Son las 3 con 52 minutos. 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

0: Son las 4 con 56 minutos. Son las 4 con 56 minutos.
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0: Son las 5 con 51 minutos. Son las 5 con 51 minutos.
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1: ¿A poco no se te antoja algo fresco, acidito, con mariscos? 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
0: Revista del Consumidor. El camarón es uno de los productos pesqueros favoritos de las y los mexicanos, ya que además de que es delicioso, está disponible en el mercado durante todo el año. 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

buenos días. Avanzamos, bonita mañana para todos. 14 grados centígrados la temperatura en esta mañana. Se espera un día parcialmente soleado, habrá solecito. La máxima hoy llegará a los 26, estará haciendo un poquito más de calor a comparación del día de ayer. No hay probabilidad de lluvia y vientos máximos de 19 kilómetros por hora, más o menos por ahí de las 4 a la, de la tarde a las 10 de la noche. Aquí en Fresnillo, el meteorológico para hoy.

música a cargo de La Fiera de Ojinaga y Janet Valenzuela con esto titulado Directo al Corazón. Lo escucha usted a través de La Única, nuestra programación mañanera, las 6 ya de la mañana con 26 minutos. Hoy es miércoles 10 de junio.

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Buenos días, Melody. Quiero mandar un saludillo acá para todos los tecalos que radicamos acá en Milwaukee. Y un saludo ahí para el compa Diego Salazar Juárez. Puedes poner la canción La Coloreteada, es de los Mierda, y por favor, escucha La Única.

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2: El Evangelio de hoy. 10 de junio. Es día miércoles. Sí, sí, es día miércoles. Se sugiere hoy utilizar las oraciones de la misa de San José. Recordemos cómo el día miércoles de cada semana había esta devoción y ojalá también la sigamos promoviendo. Cada día de la semana, en lugar de ser del día, el día de un planeta, que sea un día más inspirador a través de los santos. Y hoy es San José. Escuchemos: que todo el pueblo sepa que tú, Señor, eres el Dios verdadero que puede cambiar sus corazones. Del primer libro de los Reyes, ya en el capítulo 18. Y del Santo Evangelio según San Mateo. Continúa el capítulo 5. En aquel tiempo Jesús dijo a sus discípulos: no crean que he venido a abolir la ley o los profetas. No he venido a abolirlos, sino a darles plenitud. Yo les aseguro que antes se acabarán el cielo y la tierra que deje de cumplirse hasta la más pequeña letra o coma de la ley. Por lo tanto, el que quebrante uno de estos preceptos menores y enseñe eso a los hombres, será el menor en el reino de los cielos. Pero el que los cumpla y los enseñe, será grande en el reino de los cielos. Palabra del Señor. El profeta Elías, de los grandes, grandes profetas del Antiguo Testamento, él no escribió ningún libro, ni sus discípulos escribieron lo que él dijo e hizo, pero ocupa esas páginas especiales de los libros de los Reyes, o del primer libro de los Reyes, como lo hará un poco después el profeta Eliseo. Pues bien, Elías, en su lucha contra la idolatría, convoca al pueblo, sí, a la alternativa, allá en el Monte Carmelo, para que cada cual tome su determinada determinación. No hay duda que la fe implica eso, una firme determinación. Y en esta batalla solo puede haber un único vencedor. O es el Señor o es Baal. Es la enseñanza de los profetas que Jesús va a refrendar. Solo se puede seguir a un único Señor. ¿Cuál es la tentación que nosotros tenemos en nuestros días? La eterna tentación de todo creyente es querer combinar su fe en Dios con el culto a otros idolillos. Esa es la tentación. Y hay muchos ídolos modernos que quizá no se expresen en figuras. A propósito, hace días que visité. La visita pastoral, en eso consiste, no solo ir a las parroquias, ir a donde está la gente trabajando. Y encontré al mismo tiempo, en el mismo altar, ídolos. La Santa Muerte es un ídolo. Y encontré también santos, la misma Santísima Virgen de Guadalupe. Esa es la tentación. Sí. Apostar no al verdadero Dios, sino a ver quién me ayuda más. Esa es la tentación. Volvamos al profeta Elías, la cena del Carmelo. Avala la convicción de que no puede haber medias tintas en nuestra fe en Dios, en el seguimiento de Jesucristo. Hoy la invitación, pues, es a identificar cuáles son esos baales que tratan de apartarnos del verdadero Dios. ¿Cuáles son? También, hace días, el Papa León XIV nos regaló la encíclica sobre el ser humano, la persona humana, la dignidad humana ante algo que puede ser un ídolo si no lo tratamos con mucha precisión, con mucha humanidad, lo que es la inteligencia artificial. Señor, me alegra la certeza de que estás conmigo y de que estoy en ti. Lo voy a repetir mil veces, tú eres mi Señor. Sí, lo proclamo a quien quiera escuchar. Mi corazón se alegra porque tú diriges mi vida. Protégeme siempre, Señor. Ojalá. Bueno, hasta aquí la oración. Ojalá que nosotros podamos también inventar nuestros propios salmos, esas frases cortas que brotan de la fe y que brotan de la vida, que brotan de la fe y de la presencia de Dios y también de las dudas, de las ausencias que puedas estar experimentando. Termino con esta frase atribuida a Albert Einstein. La vida es como una bicicleta. Si quieres mantener el equilibrio, pedalea hacia adelante. Qué sabiduría encierra esta frase. Es día miércoles, te deseo lo mejor. Antes decíamos miércoles de Santa Paz. Pero quién sabe, con ojo del mundial encima, al menos las pantallas de televisión, o al menos, no sé, antes decíamos eso, pantallas de televisión, y las pantallas en todas partes a lo mejor nos están sonsacando, nos están distrayendo, o nos están divirtiendo también. Miércoles de Santa Paz.

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3: Muy buenos días, llega la complacedera de la mañana acá a través de la única 103.3 FM. Bonita mañana para todos. Andamos arrancando la mañana con las complacencias. Bueno, ya escuchamos algo en nuestra programación y ahora vamos a adentrarnos a este cotorreo musical. Bienvenidos, buenos días. Son las complacencias. Soy el Gudiberto. A sus órdenes. Oiga nomás.

0: Está la música a cargo de Mi Barrio Colombiano con el tema titulado Evidencias. Es lo que acabamos de escuchar acá en el arranque de este espacio de complacencias. Buenos días. ¿Qué dice el bello público?
1: Complace con la canción de La Puerta Negra con los Tigres del Norte. Ahí con saludo para el Vela que ahora nos quiso abrir aquí en el Mercado Poniente temprano. Nosotros escuchamos la única aquí en el Mercado Poniente de parte de Josué. Buenos días.
0: Ya están, muchachos, ¿cómo están? Buenos días. Saluditos a toda la banda ahí en el Mercado Poniente. Muy buenos días. Como siempre, arrancando actividades y escuchando la única. ¿Qué tienen su rola?

0: ¡No te vayas! ¡Ya viene tu rola! ¡La única! ¡Puras complacencias!
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Hola, ¿qué tal, Woody? Buenos días, aquí Víctor Cervantes reportándose desde la ciudad del Lago Salado, Salt Lake City, para saludar a toda la racita de ahí, San José de Lourdes, de parte de Víctor Cervantes. Póngales una rolita por ahí de Los Temerarios, Woody, de la de Lucerito o la de La Muñequita, por favor, para escucharla nada más, Woody. Y para toda la raza de ahí de San José Lourdes y todos sus alrededores, gracias a Dios, escucho a la única acá en West Valley City, Utah.

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1: Avanzamos, buenos días, acá en la complacedera de la mañana. Ya son las 7:25. Oye, es cierto, el día de hoy pronosticado desde el lunes, si no me equivoco, de que hoy estarán tomados los bancos, al menos aquí en Fresnillo, Zacatecas, varias instituciones bancarias estarán tomadas por los maestros, la sección, los sindicatos de los maestros. Así es que, pues, si usted iba a ir al banco, negativo, no va a haber. Dice Woody, hoy no hay bancos. Pues bueno, ahí está el dato para los que no se acordaban. Y si tenía que hacer usted algún trámite o algo así, pues espérese mañana, ¿verdad? Alguna transferencia o alguna actividad bancaria. Sí, pero mañana, ¿sale? Dice precisamente por todo el despapalle por donde quiera, previo al mañana, el inicio del mundial. Pero bueno, nosotros mientras andamos con música, ¿sale? Hay que hacer un caos, dicen. Es el caos, es la música de la Pequeños Musical. Acá en la Lienzo Charro, nos andan acompañando en esta mañana. Buenos días.

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2: Regresamos, puras complacencias.
3: Buenos días, Woody.
4: Buenos.
3: ¿Podrías poner una canción? La Granja con los Tigres del Norte, aquí nomás para escucharlo y para saludar a mi familia, a mi amor Marina Bautista Rosales, para saludarlo ahorita que está en la casa, y a mis hijos, por supuesto. Un saludo, que tenga buen día. Yo escucho La Única aquí en el Tronque de Toribio.
4: Gracias, mi amiga, igualmente. Buenos días. No sea malo, deme otra opción para complacerle, porque ya pusimos a los Tigres del Norte, ¿sale? Ay, nomás póngame el nombre de la rola que quiere escuchar, alguna otra, ¿sale?
5: Hola, buenos días, Woody.
4: Buenos días.
5: Me podrías complacer con la canción de Doña Juana. Sería para la familia Alvarado Gaitán.
4: Sí.
5: Y para mí y para la familia Alvarado Reza.
4: Alright, muy bien. Saludos, muy buenos días. Gracias por acompañarnos en esta mañanita y estar por acá en la complacedera de la mañana, ¿sale? Vamos a complacer con eso y déjame ver qué más tenemos. Dice, buenos días, ¿alguien del auditorio sabe si en Enrique Estrada o en Calera está abierto Recaudación y el Banco del Bienestar en Enrique Estrada o en Toribio? Ahí si alguien tiene el dato que nos lo comparta, nos están preguntando por acá nuestro auditorio, ¿sale? Bueno, buenos días. Gracias.
6: Sí,
4: vámonos con la música. Es Doña Juana.

0: Buenos días, Woody. Entonces, feriámelo con la chona.
1: Ahí quedó la catafixia de esta, con esta complacencia, ¿sale?
2: Woody, buenos días. ¿Me puede complacer con la canción de Se fue de Moy Bobadilla? Yo escucho La Única de aquí en Fresnillo.
3: El mismo que canta y baila, su amigo Moy Bobadilla.

0: Esencias.
1: En El Salto nos habían solicitado la música de Ana Gabriel y aquí la tienen, sale. Ya son las 7 de la mañana, 47 minutos.

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1: Buenos días, Rudy. Quiero mandar saludos para mi esposo Rolando, mi hija Valeria y para mí, Saraí, que escuchamos La Única aquí en El Salto, que andamos con todo trabajando en las uvas. Con una canción bonita, por favor, movida para darnos más prisa. Gracias.
2: Muy bien, saluditos, buenos días, avanzamos. Oye, nos piden también saludar a la banda en San José de Lourdes, dice que andan pegando blog y nos mandan foto, y de los, qué derechito, a ver, ahí la llevan. Bueno, como quiera, si no quedan derechitas, andan echando, pegando blog, haciendo unas bardas, con el... ¿cómo se llama? Se me fue el nombre. Sí, sí, sí, sí, sí. Ya con el enjarre ya no se nota, ¿verdad? ¡Ánimo, muchachos! ¡Buenos días! Las 7 de la mañana con 54 minutos. Con esto terminamos las complacencias de la mañana, ¿eh? La música de Liberación.

0: se vendía. ¡Se acabaron las complacencias! ¡Hasta la próxima!
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0: Días, ¿cómo están? Las 8 de la mañana con 8 minutos. ¿Cómo está usted? Muy buenos días. Hoy es miércoles 10 de junio. Les saludamos con gusto en esta mañanita. Ya de miércoles de la semana 24, justamente en la mitad. 2026 avanza en el día número 161. Continúa la primavera, quedan 10 días. Y hoy es santo de Primitivo, de Getulio y de Mauricio. Primitivo, ayer era día de Primo, ¿verdad? Sí, ayer decía que Primo y hoy es Primitivo. Primo, primi. Saludos, buenos días. Hoy al momento, el meteorológico nos dice... El meteorológico.
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0: El servicio meteorológico nos dice que tenemos al momento una temperatura aquí en Fresnillo, Zacatecas, de 17 grados centígrados. Que la máxima el día de hoy llegará a los 26. Que tenemos un 78% de humedad al momento. Que no hay probabilidad de lluvia el día de hoy. Y que los vientos máximos serán de 19 kilómetros por hora entre las 3 y las 6 de la tarde. Aquí en Fresnillo, ¿sale? Es lo que se espera para el día de hoy. ¿Qué podemos adelantarle para esta semana? Pues que el domingo se esperan lluvias. De hecho, se esperan lluvias. Domingo, lunes y martes, lluvias, no son lloviznas, se están pronosticando lluvias para el domingo, lunes y martes de la próxima semana, y hasta el momento son 75% de probabilidad, para domingo, lunes y martes. Así es que, pues bueno, si usted tiene alguna actividad, algún quehacer para que la lluvia le impida, pues hágalo en este previo al fin de semana o hasta el sábado todavía, que según nos indican estará tranquilón. Pues bueno, ahí está la información, ahí está el meteorológico. Excelente mañana para todos, muchachos, y bienvenidos a esto que es el Goody Morning Show.
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0: Le pregunto yo a usted, ¿cómo amaneció? Oiga, excelente mañanita. Esperemos que ya ande adentrado en sus actividades, en sus quehaceres, ahí en las amas de casa. Oye, ¿cómo les ha ido con los chamacos? Con los chamacos chamucos, ahora que han estado... Esta es la segunda semana ya que están, no todos, pero sí muchos, están pues sin clases. Algunos otros sí tienen actividad escolar, pues ya en las últimas, ¿verdad? Ya son fechas que pues ya muchos ya acaban su programación escolar, sus temas y toda la cosa. Muchos andan en evaluaciones, muchos andan en las grabaciones, los preparativos para la grabación. Y dijo la presidenta, no sé si ayer, antier, ¿cuándo fue? Antier, creo, o ayer, no me acuerdo, que el próximo, o sea, mañana jueves, que inicia el mundial, no va a haber clases. No va a haber clases. Dijo por ahí alguien, avísenle a la presidenta que la mayoría de los chamucos no tienen clases en las escuelas. Que no sabe, hombre. Pero bueno, los chamucos no van a tener, si en caso, en muchos de los casos que tienen clases, probablemente no tengan clases para que todo México esté viendo la inauguración y el partido de México en esto que es el inicio del mundial. Ayer veía también yo y dije, qué barbaridad, oye, ¿cómo por qué? Pero pues bueno, también en el gobierno del estado les van a dar el día para que se vayan a ver el mundial, dijo el gober, y aprovechando que los niños no van a tener clases, pues que los de que trabajan en el gobierno del estado tampoco van a tener clases, no van a trabajar, para que se vayan a ver el mundial. ¿Tú cómo la ves desde ahí? Y los que andamos a pie, si vamos a trabajar. Híjole, man. Pues así las cosas, muchachos.
3: Buenos días. Buenos días, oiga, una para la cuadrilla de Cucuano Alanís, en especialmente para Pepino Márquez, que anda aquí echándole ganas en el tomatillo, en la hierba, con la Cheyenne del año. ¡Ánimo! ¡La única!
0: Saludos, ánimo, muchachos. Buenos días. Nada más que ya se acabaron las complacencias. Acabamos de entrar al show, ¿sale? Dice, buenos días desde el Gabacho. A ver si usted me puede ayudar a entender a quién. Dice, mire, compré unos boletos para ir a ver a... Y resulta que este está cancelado el concierto. ¿Sabe por qué cancelaron? Y si me devolverán mi dinero. ¿Y cuánto tiempo me lo regresarán? ¿Con quién puedo comunicar? Ah, caray, pues no sabré decirle. No, y menos en el Gabacho. No, pues donde los compró, oiga. Ahí donde los compró. Sí. Ahí debe de haber algún espacio. Ya sea tal cual una oficina, algún correo electrónico, algún teléfono, algún WhatsApp, donde pueda comunicarse, ¿no? Pues sí, imagino que ese debe ser la ruta que debe de seguir. Donde los compró, busque algún contacto para que se comunique, ¿verdad? Y si es una presentación que se canceló, muy probablemente la empresa que organiza el evento debe de lanzar algún comunicado justamente para eso, para el reembolso. ¿Sale? Muy bien, pues así iniciando la mañana, muchachos. Muy buenos días, son las 8:15. Voy a la pausa comercial, regreso. Vamos arrancando el cotorreo más perrón de la mañana.
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0: esto pasó un día como hoy.
1: Según las efemérides, por allá un día como hoy, en 1935, se funda Alcohólicos Anónimos en Akron, una organización que está o se dedica al apoyo de personas con problemas de alcoholismo. 1935 se fundó un día como hoy. 1940, en Italia, más bien Italia, bajo el liderazgo de Benito Mussolini, declara la guerra a Francia y al Reino Unido durante la Segunda Guerra Mundial. En el 2003, un día como hoy, la nave espacial Spirit es lanzada por la NASA con destino a Marte para explorar la superficie del planeta rojo. Y en estas cuestiones del espacio, en el 2021, hace 5 años, la sonda china Tianwen-1 envía las primeras imágenes de alta resolución de Marte tras el exitoso aterrizaje del rover Shurong, consolidando un importante logro para el programa espacial chino de China. Chino de China. La historia también nos dice que un día como hoy, un 10 de junio del año 320,

0: 23 antes de Cristo fallece Alejandro Magno, militar y político macedonio. En 1863, un día como hoy, el ejército francés de invasión hace su entrada triunfal a la Ciudad de México. En 1971, un grupo paramilitar llamado Los Halcones reprime una manifestación estudiantil a la Ciudad de México con un saldo de decenas de muertos. Ay, Dios nos libre de un zafarrancho así, ¿verdad? En estos días, hoy, mañana, ¿sabe cómo se irá a poner allá en la Ciudad de México? Pues bueno, Dios nos agarre confesados. Dice, buenos días, Woody, a la persona de los boletos que le hable a la Profeco. Pues yo creo que mejor le hable a la Profeco, porque es en el gabacho. A la Profeco. Sí, No, pero te digo, yo pienso que donde compró el boleto, ahí le pueden dar información o les pueden hacer el reclamo, qué sé yo. Pues bueno. Oye, muchachos, hace rato me preguntaban que si alguien sabía qué rollo en Enrique Estrada, que si estaba abierto a recaudación o el Banco del Bienestar de Enrique Estrada o de Toribio. Hay mucha banda de Toribio que nos escucha. A ver si tienen el dato, por favor.
1: Buenos días, Udi.
0: Buenos días.
1: Feliz miércoles. Un día como hoy, hace 80 años, ajá, nació mi hermana la mayor. Felicidades para mi hermana Margarita Martínez de Enrique Estrada.
0: Okay.
1: Saludos. Vengo llegando de Enrique Estrada Fresnillo.
0: Perfecto. Saluditos. Gracias. Pues ahí está su saludo con gusto. Pues vámonos de una vez.
2: ¿Quién está cumpliendo años?
0: Díganos quién está cumpliendo años. El día de hoy, ¿quién está de manteles largos? ¿Quién nació un 10 de junio? ¿Cuántos cumplen? Porque acá les estamos deseando lo mejor para hoy. Muchísimas felicidades a los cumpleañeros.

0: por acá nos dicen que saludos para Juan Gurrola, está cumpliendo años el día de hoy, felicidades.
1: Un saludo para Primitivo Rodríguez Gaitán, que es mi hermano y está cumpliendo años, le escuchan Enrique Estrada, y para mi hija Alejandra Belmontes Rodríguez, ella escucha aquí en Calera. Muchas gracias, Woody. Bendecido día, Dios te bendiga.
0: Estoy platicando sin el micrófono. Igualmente, gracias. Bendiciones también para ustedes. Bonito mañana, bonito día y felicidades para el cumpleañero. En las noticias, hoy los maestros tienen tomados los bancos desde las 7:30 de la mañana. Profesores, docentes, afiliados al Sindicato Nacional de Trabajadores de la Educación de la sección 34 aquí en Fresnillo y en Zacatecas tienen tomadas desde las 7:30 de la mañana lo que son pues los bancos, muchachos, o también las tiendas departamentales que tienen banco, como el Copelucho, pues, como el Copelucho, ya que tienen banco, pues están tomados. Esto será desde las 7:30 de la mañana hasta las 15 horas, hasta las 3 de la tarde, que regularmente trabajan los bancos. O bueno, ellos, ¿verdad? Así es que hoy, si usted tenía pendiente alguna actividad bancaria, no lo va a poder hacer porque los bancos hoy, miércoles, están tomados. O sea, están... No de que andan borrachos, no, están... No tan cerrados, pues, para que me entienda. Al menos aquí en Fresnillo y en Zacatecas. Es la información, son las noticias, parte de las noticias. Voy a la pausa comercial, son las 8 de la mañana con 31 minutos. 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
2: Son las 8 con 36 minutos.
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0: Yaritza y su esencia. ¿Qué te costó? Y lo que acabamos de escuchar. Después de sabe cuántos años que los vetaron, ¿verdad? ¿Con qué se aventaron? Como unos 2 añitos, ¿verdad? Fácil. Parece que sí. Señora, ¿qué horas son?
1: Son las 8:40.
0: Ah, qué amable, muchas gracias. Dice, buenos días, mi Woody, ¿cómo está? Pues bien, mire, aquí sentadote, echando cotorreo. Todo bien, gracias a Dios. Dice, ¿cómo está? Una pregunta, ¿dónde se renuevan las licencias de manejo? ¿No lo tienen tomado? No, fíjate que no sé, ayer antier preguntamos, pero ya no nos dijeron. ¿Alguien sabe si la oficina de tránsito allá salida Zacatecas está tomada? Yo el otro día como que, no me sé, leí... Que alguien dijo que iban a estar tomadas hasta el jueves. O sea, todavía hoy mañana. Sin embargo, no sé si estén tomadas ahorita. ¿Alguien sabe? Pásenos el dato, porfas. Ahí por vida suya. Dice, fue un gusto haberte escuchado por más de 10 años, pero la Yarixa y su demencia no nos gusta. Muy bien, hasta la próxima. Dice mi morrillo que te cuide bien. Ay, que se hacen por una rola, como si... Y es más, esta rola tiene ya rato programada y creo que nunca había salido aquí conmigo, ¿eh? No sean delicados también. Dice, buenos días, ¿me puedes mandar saludos para mi amigo Pacheco que está cumpliendo años de parte del tornillo hasta Milwaukee? All right, hasta felicidades. Que la pase bien. Ahí regálenle una beer. Es en el gabacho, ¿verdad? Sí, una beer... Sí. Ahí al Pacheco, para que se sienta bonito hoy en su cumpleaños, ¿eh? Padrino, buenos días. Bueno, ahorita le digo, padrino, espérame. ¿Qué más? Ya a las 8:41, avanzamos en la mañana. Ya hay algo de nubosidad, hace rato está despejadón. Pero bueno, será un día parcialmente, como lo quiera ver. Dice parcialmente soleado o parcialmente nublado. Yo creo que depende de cada quien, como lo quiera uno ver, qué tan positivo andamos en la mañana. Yo lo quisiera ver parcialmente soleado, o sea que hay más sol que nubes. Dice, buenos días, está tomado todo, ya está tomaron todos los bancos, van a tomar el Coppel, el Electra, bancos del bienestar, yo escucho la única. Ah, sí, te digo, estas tiendas departamentales que tienen también sus bancos, también están tomadas. Entonces, pues bueno, está tomado todo, al menos hoy los bancos también están tomados, ¿sale? Pero no habrá alguien que nos escuche que haya pasado ahí. Bueno, de los bancos ya vi que sí, ya vi fotos y toda la cosa. Pero de recaudación, alguien que nos diga que no, sí, yo ahorita en la mañana pasé, Gudi. 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Dice, ay sí, Gudi, muchísimas A de la Yaritza, no va ahí en tu programación, arruina el cotorreo del Gudi, canta horrible. El Gudi canta horrible, no les vuelvo a cantar, all right. Dice, acá en el gabacho uno no quiere decir cuando es su happy birthday, porque acá no te regalan nada, al revés, volteado, aquí el cumpleañero le toca hacer la carnita asada. No, pues aquí también, en México. Es la misma, se quieren colgar dos que tres. Sí, ¿verdad? ¡Ey, saca la carnita, saca unas gachas! Pues si es mi cumpleaños, festéjenme. Aunque hay personas que sí les encanta el mitote y andan ahí, que hacen un kilo de carnita asada y invitan a 100 gentes, ¿verdad? Con un kilo de carne. Saludos para los del Agua Ciel, en especial para José Ángel Román. ¡Ánimo, muchachos! ¡Muy buenos días! Vámonos con música esta mañana. Bueno, a ver si estas les gustan, estas de Bronco. Me salieron muy delicados con la Yarixa.

Estas rolas sí les gustan. Es Intocable. Hoy no más. Estas de nuestro catálogo seleccionadas especialmente para que no le cambien. Dice Woody, tiras muy recio y descalabras con lo del kilo de carne para 100 invitados. ¿Por qué? Así le hacen ustedes. Dice, saludos hasta Milwaukee para la Juana que anda en la mera friega. Buenos días. Es que no rinde, como que un kilo para 100 personas casi no rinde, ¿o sí?

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0: Intocable. 9 para las 9, 9 para las 9, 9 para las 9. Dice, buenos días, carnalito. Diles como dijo tu tío, si no les gusta, cámbienle, no hagan coraje. Ah, me lo dicen acá cotorreando. Y pues bueno, no le cambien. O bueno, si le cambian, hay noticias. Si les gustan las noticias. Pues, nah, pero no. Como quieran, pues, güey. ¿Verdad? Dice Woody, yo con mis 3 libras y hartos frijoles. ¿Libras cuántos son? 400, 4 por 3. Es kilo pasaditos. Entre kilo pasaditos, kilo y medio, ¿verdad? 3 libras, más o menos, si no. Dice, y hartos frijoles, Woody. Escucha la una desde Iowa. Pero es que mira, el ¿cómo se llama? El cotorreo de la carnita asada. Sí, obviamente lo más caro es la carne, ¿verdad? La carne esa. Aquí la magia es meterle muchos distractores. Estamos hablando de que previo a la carnita asada, pues pones a asar, pues típico, las salchichitas, ¿sí? Esos son los distractores para que la gente vaya llenando y al final que ya esté la carne, no coman mucha carne. Entonces pones primero las salchichas, unas cebollitas, unos chilitos güeros con quesito para que echen taco, ¿sí? Pones también unos frijolitos con totopos, un guacamole con totopos para que vayan ahí botaneando, dipeando, ¿sí? ¿Qué más? Pones volcancitos, quesadillitas, puedes hacer una ensaladita de nopales. Jitomate, cebolla, cilantro, limoncito. Para que se echen las tortillas a calentar, para que vayan echando taquitos de salchicha con su salsita y toda la cosa. Y así vas llenando a la gente para ya a la hora que salga la carne asada, pues ya no coman tanto, pero ya les toque de a menos. Se ahorra una lanilla, ¿verdad? Esos son los que, bueno, yo conozco como distractores. Y con eso se anda llenando uno, ¿verdad? 8:53, dame champú de ir a una pausa comercial, ahí vengo, Para matar la
2: sed. Ahorita le seguimos, no te vayas. 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

0: Es miércoles 10 de junio del 2026, día de Primitivo, de Getulio y de Maurino. Muchísimas felicidades, tengo por acá reporte, buenos días.
1: Buenos días, compadre.
0: Adelante, compadre, ¿para quién saludos?
1: Mandar saludos.
0: Échale, ¿para quién?
1: Para el Futama y para el Petita y Gravier.
0: Ajá.
1: Y para Juan Antonio Domínguez, Juanito Flores, Pachelita, es para las cuadrillas de Sandra Muñoz, la cuadrilla de los abandonados, Arturo del Villar y sus hermanos, y para que traen los perros, para su compadre.
0: Sí.
1: Y ahí para todas las cuadrillas de ahí, de los que, todos los amigos.
0: Ajá.
1: Póngame una cancioncita para Charita.
0: ¡Órale!
1: De la banda Jerez. Especial para Charita y con respeto.
0: ¡Órale pues, Manolito!
1: Que ya que no me digan Manolito, que me digan Meñito.
0: ¡Órale pues, Meño!
1: Gracias.
0: ¡Ánimo! Gracias. Saludos a Yadira, Karina, Cristina, Lupita, Imelda. Para Lino también. Le saludamos con muchísimo gusto y nos damos con la música. Así iniciamos esta mañana. Hoy tengo ganas de ti. Aquí están los del Valle. Este sabadito por allá se van a estar presentando.

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16: Vamos a continuar, tengo por acá reporte. Bueno, buenos días.
17: Hola, buenos días, compadrito. ¿Cómo andan por ahí en cabina?
16: Adelante, compadre, aquí andamos con todo. Bienvenido. ¿Para quién saluditos?
17: Hombre, pues quiero mandar un saludo acá para los que andamos de llevando por acá en la comarca de Morelos, compadre. Ahí sí. Para mi cuñado Toño de Guerrero, ahí para el compa Beno, ahí para el Teodoro, ahí para Juan Cardona, aquí para Luis El León. Ahí para el patrón Pascual Rodríguez, que nos ve por acá alguien 3.3.
16: Sí.
17: Quiero mandar un saludo por ahí para la cuadrilla de Manteca, Pablo Ramírez, la

0: Horta, Loreta, Yanés Aldaña, Berenice López, María Dimas, Fortuna, ahí está compa Mulato, ahí está mi compa La Gallina, ahí está la mula el 6 de enero. Todos ellos escuchan por ahí el 6 de enero, compadre.
1: Sí.
0: También quiero mandar un saludo acá para la cuadrilla de la polla, que en la cuadrilla siempre es un patrón y su de trabajo, pura marca, llorarás. También quiero mandar un saludo por ahí para la tremendísima Chotama del Norte, para el compa Guasa, ahí para el Chivarra, por ahí para el compa Chorre, por ahí para el Escobedo, se hace el Pollazo, ahí para el compa Pelota, ahí para este, para el compa Columpio de San José de Urbes, ahí para Telegana, ahí para el Baila, ahí para todas las cuadrillas que andan por ahí echándole ganas, ahí para los ojitos de Benadita que ahorita está escuchando el radio, compadre, acá de parte del padre Frelo. Sí. ¿Sí me puedes compartir una canción?
1: ¿Cuál quieres, compadre?
0: Hombre, por aquí estamos solicitando Ojitos de Golondrina, por ahí con Iván Sebastián, que la tienes por ahí en producción.
1: Va para allá, compadre, échale ganas.
0: ¿Y eres tú, primo?
1: Sí.
0: Arre, con eso nos vamos, por ahí fórmenos como las tortillas, compadre, y ánimo.

0: música de los únicos, únicos de México esta mañana. Bueno, buenos días.
1: Buenos días.
0: Adelante, adelante, compadrito. ¿Para quién saludos?
1: Pues hay un saludo para toda mi gente de aquí de la presa Levado Reynoso, el Escuadrón Suicida.
0: Sí.
1: Que aquí están piteando, están empezando la fiesta para el día 13 de aquí de la presa Levado Reynoso.
0: Sí.
1: Y que aquí están aventándose el Puma, el Paisa, Perfe, Campillo y mi tío Gravier, que están bien pedote.
0: ¿Alguna canción? ¿Cuál quieren? ¿Cuál les gusta?
1: Ah, pues con Mi Enemigo el Amor.
0: Va para allá, primo, con todo gusto, claro que sí. Déjeme checar por acá los saluditos, déjeme checar por acá los saluditos que nos están llegando esta mañana para darlos a conocer. ¿Qué dice nuestro auditorio?
2: Buenos días, Luis Germán. Mire, un saludo hoy para nuestro amigo Meñito de las Catarinas, para los Rodríguez del Villar, mi paisano Guillermo Rodríguez, el Wester, el Chisco, Gabriel Herrera, Georgi Rivera. Hay para todos los demás amigos y amigas de La Única. Para nuestro amigo Juan Antonio Domínguez. Hay con una canción de UD6. De parte de Juanito Flores. Yo escucho La Única en Calera. Gracias.
3: Hola, muy buenos días, Milis. Un saludo para el compadre Pepe Hernández, Katy Domínguez, Juanito Flores, Anita Macías, Juanillo Escobedo, Arturo Rodríguez del Villar, el Guapetón de Laija. Hay para Laura González, Lencho González, Silvia Escobedo, Juan Antonio Domínguez, María Dimas, Claudia Hernández, Guillermo Rodríguez, Gabriel Esparza, Mayela Ramírez, Guasaguasa, María Araujo, Jordi Rivera. Hay para Rocío Arellano, comadre Felista, el compadre Chavita, el viejón de Kianzas, Efraín Cervantes. Hay para El Toques, Angélica Cerceda, para José Orozco, para la comadre Felista y compadre Chavita. De parte de Marilu Gutiérrez, mi Luis. ¡Y eres tu primo!
0: ¡Sí! Las 10:33 minutos. Nos vamos con más música.

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Ya estamos de vuelta con más de la música, más de los temas. Dice Luis Germán, ¿me puedes complacer la canción Nuestro Orgullo de Primavera? Claro que sí, vamos a complacerles con ese tema que nos están solicitando con muchísimo gusto, del conjunto Primavera. Claro que sí. Dice también por acá, buenos días para los taiperos de Utah, que somos el Lápiz, el Roche, el Roger, el Llaves, para mi compadre Chutamas, Mario Gutiérrez, el Viejón de Kansas, de parte de Efraín Cervantes, que radicamos por acá en Salt Lake City, Utah. La canción Al Otro Lado del Sol, y aquí en Utah retumba pura única, mi Luis. Bueno, pues vamos a complacerles también con ese tema que nos están solicitando con muchísimo gusto. Saludos a mi gente bonita por allá, de Estación San José, les saludamos con muchísimo gusto. Y qué bueno que nos acompañan esta mañana. Claro que sí, vamos a complacerles. Aquí está eso. Nuestro orgullo es Primavera.

Saludos muy especiales para el Huicho, el Huicho y la Puchis. Les mandamos un saludo bien especial. El torero de Zacatecas, algo extraño.

0: Algo extraño el amor, la canta el torero. Saludos bien especiales para el Huicho y la Puchis. Nos están acompañando. Les mandamos un saludo bien especial al Huicho y la Puchis. Las 10:49. 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Tengo por acá reporte. Buenos días.
1: Buenos días, compadre.
0: Buenos días, comadre. Bienvenida.
1: Sí, ¿alguien?
0: Ajá.
1: ¿Sí puedo ir?
0: Estamos al aire, sí, la escuchamos.
1: Sí. Martín, yo fuera, quiero mucho. Mamé beso de Catarella, me quiero mucho.
0: Sí.
1: Mi hijo, mi nieta. Martín, ofera, mi hijo, y beso y mamé Catarella, y quiero mucho.
0: Órale.
1: Una semilla.
0: Sí.
1: ¿Qué hay, compadre?
0: Órale, pues, comadre.
1: En tres casas, usted pone, compadre.
0: Va para allá. Gracias, comadre, cuídese. Sí. Gracias, vamos a complacerles con muchísimo gusto a mi gente bonita por allá en Ciudad Juárez. Invéntame un amor, aquí está.

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1: Ya estamos de vuelta a las 10:55. 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

0: Anda pues, las 11:03, tengo por acá reporte. Bueno, buenos días.
1: ¿Eres tu primo?
0: Sí.
1: Chao, chao.
0: Chao, chao.
2: Es todo, compadre, qué bonito es estar en sintonía del 103.3 escuchando el gran show de Luis Germán Uribe Débora, el número uno. Y un saludo para mi maestro de maestros, para Richard Castro, un saludo Carlos Costa y toda su familia por ahí en Morelitos. A mi compadre Chutamita, claro que sí, el otro día echamos una platicada por teléfono. Ay, márqueme mi Chutama. Y un saludo para Sandrita Muñoz y la cuadrilla Los Abandonados, y para todas las cuadrillas, toda nuestra gente bonita, todas las rancheras donde llega la señal de la única. Reciban un cordial saludo de Liki, los gorditos de Plateros, y a mi compadre Matute por allá, y todos sus familiares en Rancho Grande, a mi compadre Cananas aquí en San Isidro, su familia, sus familiares también, y a mi mamá María, mi comadre Cuca, mi hijito Joel, para mi hijita Lupita, para la Pacha Cuco, familia, gócela, disfrútela, mi Chicho, familia por ahí, mi compadre el Camarón y Pachuy Camacho, el número uno. Ahí le encargo mis dos suegras, atiéndamelas bien, mi Chuy Camacho, y usted sabe que es el número uno por ahí, mi compadre el Monito, y su papá, mi Chuy, échele ganas, mi Chuy, para mi hija, el gordito, que anda siempre con mi Chuy, echándole muchas ganas. A todos ellos por allá, y hasta el rancho Nuevo Laredo, nos vamos con Don Chava por allá. Toda su familia, siempre su radio portátil, que es su mejor compañía, y la mejor alegría es estar en el show de Luis Germán Uribe Débora. Compadre, por favor, pónganos la canción de La Industria Que No Contamina, siempre en mi mente.
1: ¿Y eres tu primo? Chao, chao.
2: Mándale un chao, chao a los chiquitines, primo.
0: Chao, chao.
2: Qué bonito, lo bonito estar en sintonía de la única con Luis Germán Uribe de Ebra. Gracias, compadre, bendiciones, cuídese mucho y
1: chao, chao.
0: Gracias, gracias, Alexa Hernández Domínguez, hoy cumpleaños. Felicidades. Felicidades, Alexa Hernández Domínguez, cumpleaños, de parte de toda su familia, de todos sus seres queridos.
3: El rey David.
0: Le decían lo mejor hoy y siempre, y que se la pase excelente. Machín, ¿cómo andas, Machín?
3: Andamos aquí.
0: Nos vamos con la música, los

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0: Vamos a continuar, más de la música, más de los temas que nos están solicitando, complaciéndoles con muchísimo gusto.

0: Vamos a la pausa, regresamos.
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11: 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Dice, compláceme con una canción de Rehenes, la de Aprende a Llorar. Saludo para mis amigos de Altamira, Parabel y Los Popos, de parte de Marcos Padilla, con la canción Suspiros del Coyote. Luis Germán, compláceme con la de Joan Sebastián Celia, para escucharla aquí en Las Catarinas, de parte de Julia. Buenos días.
12: Bueno, hola, bueno. Buenos días.
11: Sí, buenos días, bienvenida.
12: Muchísimas gracias. Lo escucho muy al pasito.
11: Ahí me escucha.
12: Bueno.
11: Ahí me escucha.
12: Sí, viene al pasito, oiga.
11: Usted.
12: Viene al pasitito.
11: Usted mande su saludo, la escuchamos.
12: Ándele, pues. Un saludo para mi familia Gallardo Rodríguez, la familia Rodríguez del Villar, la familia Santiago Gallardo, para la señora Verónica Hernández, el señor Hilario Méndez, para mis amiguitos de Houston, que es el Pocho, el Ramo, el Chido, el Pony, Nachito, Toñito, para mis hijos Diego, Javi y Mari Gallardo, especialmente para el primo Chuy de Villar Fernández, que radica en Seattle, Washington, para mi cuñado Adrián Castro y para Ricardo Nava. Con la canción que sigue está bien, oiga, con esa nos va.

Abandonados, al Prietito del 6. Una canción bonita de parte del Wester. Buen día. Dice, ¿serás tan amable de complacerme con la canción Diseñame de Joan Sebastián, por favor, para dedicársela a mi amorcito Cristi del 6 de enero? Mande saludos, Luisito, lo estamos escuchando ahí en Gorditas, mi chefcito. Vamos a complacerles el tema que nos están solicitando. Bueno, voy a complacerles, con gusto, ese tema solicitado. Las 11 con 20.

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1: Son las 12 en punto.
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Amigos, muy buenas tardes. El gusto de saludarles en este miércoles, miércoles que marca exactamente la mitad de la semana número 24. Hoy es día 10 de junio del año 2026. Nos da la oportunidad de recordar aquella fecha en que los movimientos estudiantiles se daban en la capital de la República, que pretendían en cierto momento pues que eventos deportivos como el que era el Mundial de 1970 no se presentara. Algo similar a lo que está ocurriendo en este tiempo, en estos días, en la capital de la República, donde el día de mañana precisamente estará ya jugándose a esta hora, estará iniciando el partido inaugural del Mundial a celebrarse en nuestra capital de la República, en nuestro país. Es el día de hoy, un miércoles, que nos da la oportunidad de contar con la participación del Padre Jesús Reséndez, que esmeradamente prepara su mensaje, nos lo entrega en esta ocasión, como todos los días, los lunes, los miércoles, jueves, viernes de cada semana. Les rogamos, nos regalen, nos den su atención en esta ocasión para escuchar precisamente la participación de don Jesús Reséndez en este tiempo en que estamos a días, dos días de la celebración del Día del Sagrado Corazón de Jesús, el próximo día 12 de junio. Y al día siguiente, el sábado, Toñito estará de fiesta, por lo que nos dará mucho gusto estar saludando a todas las personas que llevan el nombre de Antonio. Y a Antonio también, a Toñita le vamos a desear felicidades anticipadamente. Hoy, precisamente a esta hora, inicia el mensaje que nos regala el Padre Reséndez, a quien le damos la cordial bienvenida.

Los invito, hermanos, a detenernos un poco, a reflexionar en la mayor sabiduría que podamos encontrar en este mundo. Pues es la palabra de Dios, son las palabras, los hechos, la vida de Jesús y el gran amor que nos comunica. Mucha gente se pregunta, ¿qué tiene la palabra de Jesús en el Evangelio que nos cautiva? Bueno, es una palabra nacida del amor de Dios para nosotros. El Espíritu Santo iluminó a los evangelistas y ellos escribieron los hechos y la vida de Jesús para que nosotros podamos tener ese contacto personal. Y la palabra que escuchamos no es una palabra muerta, es una palabra viva. Esto hay que entenderlo. Si es palabra viva, es porque viene de una persona viva. Y no solo eso, es alguien que nos habla a nosotros para expresarnos su amor. Entonces tiene una finalidad muy, muy clara, porque en cada frase del Evangelio, casi en cada frase, no en todas, claro, encontramos luces, encontramos esa sabiduría, esas respuestas que anhela nuestro corazón. Por ejemplo, en tiempos de violencia y de amenazas y de falta de autoridades que puedan frenar los secuestros y los crímenes que nos duelen tanto, nos hace bien detenernos en estas palabras que están en el capítulo 12 del Evangelio de San Lucas. Dice el Señor: a ustedes, amigos míos, les digo esto, no teman a los que matan el cuerpo y no pueden hacer nada más. Yo les diré a quién deben temer. Teman a quien después de matar tiene poder para arrojar al fuego que no se apaga. A ese es a quien deben temer. No se venden 5 pájaros por muy, muy poco dinero. Y sin embargo, Dios no se olvida ni de uno solo de ellos. Más aún, hasta los cabellos de su cabeza están todos contados. No teman, ustedes valen más que todos los pájaros. Bueno, me detengo para resaltar estas palabras o el mensaje más importante. Por principio de cuentas, se repite en este párrafo que acabo de leer, tres veces la expresión no teman, no tengan miedo, no tengas miedo. Y en concreto se refiere, no teman a los que matan el cuerpo y no pueden hacer nada más. Cuando el Señor nos invita a tener miedo al que puede llevarnos al infierno, hay que entender ese temor, como hay que entender también el temor de Dios. Es el temor del que ama, pero no quiere fallar en ese servicio, no quiere desviarse, no quiere traicionar ese amor. O sea, es un amor noble, es un amor es un temor que nace del amor. Entonces, el Señor es otra forma de darnos la paz. Cuando el Señor dice a los discípulos después de la crucifixión y cuando estaban todos ellos, pues la verdad, confundidos, tristes, deprimidos, se sentían mal. Pesaba mucho y dolía mucho la ausencia, la presencia de Jesús, el Señor Jesús. Él se manifiesta, se deja ver, siempre está presente, pero no siempre lo podemos ver con los ojos físicos. Y lo primero que dice, la paz esté con ustedes. Aunque no les dice, no tengan miedo, les dice, les da el don fundamental de la paz que supera todo miedo. Entonces, incluso lo repite, ese saludo allá en el relato de San Juan, lo que sucede el primer día, o es el mismo día de la resurrección. La paz esté con ustedes. El Papa León ha hecho suyo este saludo desde que fue nombrado pontífice, su primer saludo para
toda la iglesia y para toda la humanidad es ese. Nos dice: la paz sea con ustedes. Él lo dijo en italiano: la pace sia con voi. Es una expresión sencilla, por eso me la aprendo. Entonces, la paz esté con ustedes. Y vean cómo es importante la paz, que a fin de cuentas en las oraciones pedimos que terminen las guerras, que termine la violencia, y con eso también pedimos que, pues, que terminen los rencores, que el Señor nos llene de su amor para que nosotros podamos también ser mensajeros de paz. San Francisco de Asís fue un mensajero de paz. Les recomendaba a sus frailes que a cualquier casa donde llegaran, lo primero que dijeran es este saludo: la paz sea en esta casa. Ojalá que nosotros procuremos tener esa paz en nuestro corazón y luego, pues, tratar de comunicarla. Bueno, a propósito, pues, no teman a los que matan el cuerpo, pero no pueden hacer nada más. No pueden tocar el alma ni con un alfiler, no pueden herirla. Y pues el demonio es el que nos puede llevar al infierno. Sí, pero si nosotros lo permitimos, si nosotros hacemos oración, si invocamos la intercesión de la Virgen María y de los santos, claro, si rezamos las oraciones que sabemos, pero hechas con toda fe y confianza, pues esto es muy importante. Nos hace bien contemplar eso que el Señor nos indica. Dice: pues vean cómo en el mercado se venden los pajarillos por muy poco dinero. Sin embargo, Dios no se olvida de ninguno de ellos. Él los alimenta cuando están libres. Los pajarillos, pues, no tienen bodegas, no siembran, no tienen, exagerando pues, no tienen cuenta en el banco. Pero Padre Dios los alimenta. Bueno, y termina en este párrafo diciendo el Señor: no teman, ustedes valen más que todos los pájaros. Aquí está claramente expresado el cuidado que Dios tiene de cada uno de nosotros. Él nos cuida no solo para que estemos vivos, sino para que estemos en paz, para que estemos contentos. Nosotros le podemos decir al Señor, si hacemos bien la oración, podemos decirle: Señor, aquí estoy para hacer tu voluntad. Esto equivale a decir: Señor, estoy a tus órdenes. ¿En qué quieres que te ayude? ¿Qué quieres que haga? Es una buena oración, claro que sí. Pero algo más admirable y sorprendente es que el mismo Señor es el que nos dice: a tus órdenes, ¿qué puedo hacer por ti? Sabiendo que Él nos ama mucho, Él nos dice: ¿qué quieres que haga por ti? Y nos sorprende por muchos motivos, porque luego el Señor también dice: pidan, no se cansen de pedir y pidan mucho. Y es el Señor el que dice que muy pocos son los que piden o pedimos poco. Entonces nos invita a la confianza, es una invitación a la confianza, a la certeza. Y algo más admirable todavía, que el Señor nos dice: yo estoy aquí para hacerlos felices, yo quiero hacerlos felices. O sea, Dios no quiere el sufrimiento. Él quiere que seamos felices, que estemos en paz, contentos, unidos. Claro, con una felicidad que supera el egoísmo. Una felicidad que nos lleva a preocuparnos unos de otros y ayudarnos, a tendernos la mano, a fortalecernos, perdonarnos y ayudarnos en el camino de la vida. Estaba Jesús predicando y mucha gente lo escuchaba. Uno de entre la gente le dijo: Maestro, di a mi hermano que reparta conmigo la herencia. Jesús le dijo: Amigo, ¿quién me ha hecho juez o mediador entre ustedes? Y añadió: tengan mucho cuidado con toda clase de avaricia, que aunque se nade en la abundancia, la vida no depende de las riquezas. Y les dijo una parábola. Había un hombre rico cuyos campos dieron una gran cosecha.
Entonces empezó a pensar, ¿qué puedo hacer? Porque no tengo dónde almacenar mi cosecha. Y se dijo, ya sé lo que haré. Derribaré mis graneros, construiré otros más grandes, almacenaré en ellos todas mis cosechas y mis bienes. Y me diré, ahora ya tienes bienes almacenados para muchos años. Descansa, come, bebe y diviértete. Pero Dios le dijo, estúpido, esta misma noche morirás. ¿Para quién será todo lo que has almacenado? Así le sucede a quien atesora para sí, en lugar de hacerse rico a los ojos de Dios. Bueno, pues vale la pena detenernos un poco. Ahora, yo los invito a que cada quien pues lea y medite y aplique esa palabra de vida, la aplique a su propia situación personal y familiar, ¿verdad? Este hombre que de pronto podemos decir se sacó la lotería porque pues ese año tuvo una gran cosecha y no tenía ni dónde guardarla, y entonces se creyó muy seguro y dijo, ahora sí ya no voy a trabajar, voy a divertirme en grande. Y la palabra es fuerte, de decirle, oye, despierta, necio, estúpido, esta misma noche vas a morir. ¿Para quién será todo eso? Bueno, si no es esta noche que vamos a morir, pues pronto vamos a morir. Hay que estar preparados. ¿Cómo nos podemos hacer ricos ante Dios? ¿Cómo podemos conseguir o procurar tesoros que nadie los pueda robar? Ni la polilla, ni los ladrones, ni que puedan devaluarse. Porque hay gente que guarda dinero y luego se devalúa. Bueno, entonces, a fin de cuentas, pues lo que hagamos por verdadero amor, eso Dios lo recibe. Ojalá que siempre entendamos esto. Para vivir necesitamos pues ganar lo suficiente para poder alimentar a la familia. Muy bien. Pero es muy diferente trabajar solamente pensando en el dinero o por el interés del salario, y trabajar por otros motivos. Por principio de cuentas, el amor, el trabajo de un padre, de una mamá, de un papá, es expresión de su amor por sus hijos. Ojalá que así lo entendamos, que lo que hacemos, que nunca lo hagamos a la fuerza o renegando. Y sobre todo, es muy importante que el trabajo lo ofrezcamos a Dios como una ofrenda de gratitud. Sí, reconocemos que necesitamos trabajar y necesitamos el dinero que nos pagan. Sí, pero también es importante, yo te ofrezco este trabajo. Así como los papás trabajan por amor a los hijos, pues también nosotros, por amor y gratitud a nuestro Padre Dios, podemos ofrecerle nuestro trabajo. El Señor no nos pide grandes obras, ni nos pide tampoco grandes oraciones así, o oraciones así muy de alta literatura. Pues no, eso no, Dios no nos pide. Nos pide que platiquemos con Él con confianza. A propósito de la devoción al Sagrado Corazón de Jesús, pues recordemos, nos hace bien recordar aquello que le dice a Santa Margarita María: ¿quieres agradarme? Confía en mí. ¿Quieres agradarme más? Confía más. ¿Quieres agradarme mucho? Confía mucho. Bueno, hay muchos signos de que de veras confiamos. Si yo estoy enfermo, enferma, y le pido a Padre Dios que me cure, muchas veces lo hacemos con miedo, con incertidumbre. Pues sí, yo pido a Dios que me cure, pero yo presiento que me voy a morir, que de esta no la libro, no salgo de esta enfermedad. Eso no es tener confianza, discúlpenme. La oración hecha con ansiedad, con angustia, con temor, con ese temor malsano, porque hay el otro temor, ¿verdad? Eso no nos ayuda, ¿eh? Parece sencillo, pero decir, Señor, primero, yo creo que tú me escuchas, porque eres nuestro Padre,
Padre misericordioso, providente, tú conoces mi situación. Tú sabes lo que necesito. En este momento crítico de mi vida, que tenemos esos problemas, yo confío en ti, mi vida, mi familia, mi trabajo, mis cosechas. Confío en mi salud. Te confío estos problemas. Y te confío y te entrego mis pecados. Oiga, Padre, ¿cómo le vamos a entregar a Dios nuestros pecados? Es como si le entregáramos una fruta podrida. Sí, pero esto es un signo de confianza.

dijo. Entonces, ¿qué es lo que pasa? Yo digo que una fruta podrida, por decir un pecado, algo que para nosotros no tiene remedio. Pero pensemos en nuestras preocupaciones. Recordemos la preocupación de Juan Diego cuando la Virgen María lo estaba esperando para que le llevara la señal al obispo y se convenciera de que era la misma Virgen María, Madre de Dios, la que le pide que construya un templo. Pero Juan Diego va muy deprisa, afligido, a buscar el sacerdote a Tlatelolco para que venga a auxiliar a su tío, que lo ayude a bien morir, que le ponga los santos óleos y que le dé la Sagrada Comunión. Antes se decía el Sagrado Viático, esa palabra como que ya no la utilizamos, pero el viático es la comida de los peregrinos, de los viajeros. Y hay que recordar que vamos de paso. Vamos de paso porque nos preocupamos mucho por, nos peleamos por un pedazo de tierra y por una casa en este mundo. ¿Y quién se preocupa por asegurar un lugar en el cielo? Esta debería ser nuestra meta, nuestro anhelo, nuestro deseo, nuestra preocupación. Y responder con acciones concretas. ¿Qué puedo hacer yo para asegurar un lugar en el suelo, en el cielo? Para asegurar mi pasaporte. Este es el pasaporte más importante de la vida, que es para la vida eterna. ¿Qué puedo hacer? Y bueno, pues ahí está el Evangelio y está el ejemplo de Jesús y de muchos santos que se han dedicado a hacer el bien a los demás, especialmente a los más necesitados. Y están las obras de misericordia. Esto es como el primer mandamiento. Las obras de misericordia hay que tenerlas muy presentes y responder, ¿qué puedo hacer para? ¿Qué puedo hacer para ayudar a mis hermanos más necesitados? Todo lo que sea superar nuestro egoísmo y pensar en el bien de los demás y con acciones concretas, no solo quedándonos en buenos propósitos y en sentimentalismos estériles, inútiles. ¿Qué puedo hacer y qué quiero hacer hoy mismo? Y si hay muchas cosas que podemos hacer, ojalá que las encontremos. Y manos a la obra, cuanto antes, porque nos queda poco tiempo. Antes de que sea demasiado tarde, hay que hacer esas buenas obras. Después el Señor Jesús dijo a sus discípulos: no se inquieten pensando qué van a comer para poder vivir, ni con qué vestido cubrirán su cuerpo, porque la vida es más importante que el alimento y el cuerpo más que el vestido. Observen a los cuervos: no siembran ni cosechan, ni tienen despensas ni graneros, y Dios los alimenta. ¿Cuánto más valen ustedes que los pájaros? ¿Y quién de ustedes, por más que lo intente, puede alargar su vida una hora? Por tanto, si nada pueden hacer en estas cosas tan pequeñas, ¿por qué se inquietan de lo demás? Fíjense cómo crecen los lirios. No se fatigan ni tejen, pero yo les digo que ni el rey Salomón, en todo su esplendor, se vistió como uno de ellos. Y si Dios viste así a la hierba que hoy está en el campo y mañana se echa al fuego, ¿cuánto más hará por ustedes, hombres de poca fe? Así que ustedes no se inquieten buscando qué comerán o qué beberán, porque por todo eso se inquieta a la gente del mundo. Pero su Padre ya sabe lo que necesitan. Busquen más bien su reino y Él les dará lo demás. No temas, pequeño rebaño, porque el Padre ha querido darles el reino. Vendan sus posesiones y den limosna. Acumulen aquello que no pierde valor, tesoros inagotables en el cielo, donde ni el ladrón ronda ni la polilla destruye. Porque donde está tu tesoro, ahí estará tu corazón. Bueno, esta es otra invitación a la confianza. Y la confianza debe ser total, ¿eh? Así como la de un niño pequeño que duerme en los brazos de su mamá, cerca del calor de su mamá, pues él se siente protegido, en paz, y se duerme tranquilamente, sin ningún temor. Ojalá que así nosotros dormimos.

0: miramos todas las noches. Ojalá que seamos conscientes que Dios cuida de nosotros, aunque a veces nosotros ni lo reconozcamos, ni lo valoremos, ni lo agradezcamos. Somos mal agradecidos. Nos falta ser más agradecidos. Todas las noches deberíamos dar gracias de todo lo bueno. También hay que dar gracias por las dificultades. Yo les decía que cuando hay que ofrecerle, una parte fundamental de la confianza es ofrecerle al Señor nuestras inquietudes. Juan Diego iba muy preocupado, y la Virgen María le ayuda a superar esa angustia y le dice: Juan Diego, no te preocupes, no sabes que eres como un niño pequeño que te tengo en mi regazo, no sabes que eres como la niña de mis ojos. Mira, no te preocupes por la enfermedad de tu tío, él ya está bien, ya está curado. Y Juan Diego lo acababa de ver agonizando, pero él creyó. Sabía que la Virgen María no podía engañarlo. Él respiró profundo y dijo: entonces está bien. Entonces el Señor nos invita a superar esas etapas de incertidumbre, de angustia, de miedo y todos los temores que nos desangran, porque desperdiciamos muchas energías con nuestros miedos. Desperdiciamos muchas energías. Es mejor la confianza. Y pues hay un teólogo muy famoso, es Hans Urs von Balthasar, alemán. Yo nada más me sé una frase de un libro que él escribió. Él dice: solo el amor es digno de fe. Solo el amor es digno de confianza. Solamente cuando estás cerca de una persona que está seguro que te quiere, que busca tu bien y que va a hacer todo para defenderte y salvarte, entonces puedes respirar tranquilo y decir: gracias, gracias porque me cuidas, gracias porque estás dispuesto, dispuesta a ayudarme. Ese es Padre Dios. Entonces, la fe tiene que manifestarse en confianza, y el verdadero amor tiene que manifestarse con hechos concretos de servicio, de ayuda, de pues con un deseo sincero de compartir lo que tenemos con los que no lo tienen. Y también podemos compartir nuestra confianza en Padre Dios, nuestra esperanza, la esperanza en que Dios no nos va a fallar. Por eso, cuidado con todo lo que aquello que nos quita la paz. Ahí está de nuevo ese tesoro, esos tesoros. Donde está tu tesoro, ahí está tu corazón. Ojalá que de veras pongamos nuestro corazón en lo que vale la pena. San Pablo dice: pongan su corazón en los bienes del cielo y no nada más en los bienes de la tierra. Esto es una invitación con mucha sabiduría. Pon tu corazón en los bienes del cielo. Es decir, pon tu corazón en la misericordia de Dios, porque a veces estamos demasiado preocupados. Es que aquí la regué, es que cometí estos errores, estos pecados, y estamos dándole vuelta a eso que no nos hace ningún bien. El poner nuestro corazón en la misericordia del Padre Dios es reconocer que el amor de Dios es más grande que mis pecados. Entonces, parece una exageración de decir: oye, eso de ofrecerle a Dios fruta podrida, por favor. Sí, hay que entenderlo bien, hay que entenderlo bien. La Virgen María dice: cuando ustedes hacen oración, que sea de corazón, porque si hacen oración en forma desganada, la carrera, sin pensar lo que dicen, oración sin fe, sin verdadero amor, es como ofrecer flores marchitas a una persona muy querida. Pero ¿qué tal si toda nuestra vida es como una flor o un ramo de flores marchitas? ¿Qué podemos hacer? Entonces, ahí está donde nos parece imposible. Sí, yo le ofrezco a Padre Dios mis pecados, pero son como manzanas podridas. Sí, pero primero hay que ponerlos en las manos de la Virgen María. Madre nuestra, Madre Inmaculada, Madre amable, en tus manos pongo toda mi vida pasada, presente y futura. En tus manos pongo mis errores, mis pecados. Transfórmalos tú en flores hermosas, en fruta madura. atractiva, en fruta buena, y ofrécelo a Padre Dios. Es lo que pasa con las mamás que cuando hablan con el esposo acerca de los errores de los hijos, que aquel ya se fue y se emborrachó y chocó el carro y lo desbarató y le están cobrando por lo que dañó. Y la mamá, ¿qué es lo que hace? Le dice al papá, pues mira, este muchacho chocó, la regó, se equivocó, pero vamos a ayudarle. ¿Qué podemos hacer para ayudarle? Eso es lo que hace una mamá. Eso es lo que hace la Virgen María ante Padre Dios, que le decimos, Virgen María, pues yo, el Señor quiere que le ofrezca también mis pecados. Yo te los ofrezco, pero alcánzanos la benevolencia, la misericordia, para que nos perdone, que no nos castigue, que no me castigue. Y eso es lo que hace la Virgen María. Transforma nuestros pecados en una súplica confiada, ya que nosotros no tenemos esa fe ante tantos errores que hemos cometido. La Virgen María sí lo tiene. Invoca la misericordia del Señor y dice, mira, este hijo, esta hija se equivocó, se fue por mal camino, pero ya está arrepentido, está arrepentida, y te pide perdón. Te ofrece ese dolor, ese arrepentimiento, y te pide tu perdón. Esa es la forma en que la Virgen María transforma nuestros pecados, como en fruta podrida lo transforma en fruta buena, es decir, lo transforma en una oración que nos puede alcanzar de Padre Dios las gracias que más necesitamos. Por eso hay que invocarlo con toda confianza. Mi corazón en amarte eternamente se ocupe y mi lengua en alabarte, Madre mía de Guadalupe. Y juntos decirle, Señor Jesús, en ti confío todo, mi vida, mi familia, mi salud, mi enfermedad, mi muerte y la vida eterna, en ti lo confío todo. Gracias por su atención, los espero en la próxima cita.
1: Dios mediante, la próxima cita con el Padre Jesús Reséndez será mañana a esta hora, a través del Pueblo Canta. Doce horas con 35 minutos, son las 12:35. Gracias, amigos, por acompañarnos al mensaje que el Padre Reséndez nos ha entregado esta tarde. Tenemos que, ya les decíamos, hoy es una fecha muy especial, es miércoles, es mitad de la semana número 24, miércoles 10 de junio del año 2026. Queremos felicitar directamente a las personas que el día de hoy celebran su onomástico, cumplen años, tienen motivo para festejar. Primitivo, hoy Primitivo y Getulio están de fiesta. Recordaremos que tanto Primitivo como Getulio fueron mártires. Es el día en que se recuerda a un abad que hoy es santo, Maurino. Hoy saludamos a las personas que llevan el nombre de Maurino y también a Zacarías. Zacarías fue un mártir. Miércoles 10 de junio del año 2026. Una fecha especial para el estudiantado mexicano, para los mexicanos en lo general, que recuerdan lo que sucedió precisamente hace, pues ya, alrededor de 56 años. Hoy estamos con que es la mitad de la semana número 24. Un día marcado en el calendario. Acuérdese que el calendario cada día que pasa nos dice, pues ya transcurrieron tantos días y faltan tantos por transcurrir y estamos en tal. Hoy es el día 161. 160 días ya transcurrieron y faltan únicamente 204 más 11 horas y unos 23 minutos para decir adiós al año 2026. Les agradecemos gentilmente la atención que nos están brindando en esta ocasión, hoy que estamos ya precisamente a mitad de la semana. Ya se habla ahora, sí, se da como, pues si no oficial, cuando menos sí se dice que Estados Unidos revocó la visa a Adán Augusto. Adán Augusto Riva Palacio explica el entramado. Bueno, el Departamento de Estado de los Estados Unidos confirmó al gobierno de México la cancelación de la visa del senador morenista Adán Augusto López Hernández debido a indagatorias sobre sus presuntos lazos con el crimen organizado. En ese sentido, el gobierno ha recibido una notificación de alerta desde Washington. El Departamento de Estado de los Estados Unidos confirmó la revocación de la visa de viaje al senador y exsecretario de Gobernación Adán Augusto López Hernández en el marco de una investigación profunda por sus presuntos vínculos con el crimen organizado y el contrabando de combustible. De acuerdo con información revelada por el periodista Raimundo Riva Palacio, las pesquisas forman parte de un expediente del que las autoridades mexicanas ya tenían conocimiento previo y que amenaza con alcanzar a figuras del círculo más cercano del expresidente Andrés Manuel López Obrador. Son las 13 horas menos 21 minutos. Tenemos mensajes en El Pueblo Canta.

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10: Son ya las 12:42, 12:42. ¿Qué es lo que está sucediendo en la capital de la República y en muchas partes del país en donde las actividades financieras, las actividades bancarias están suspendidas? Aquí en Fresnillo las instituciones bancarias cerraron sus puertas. Lo anunciaron desde el día de ayer. Aquí en Fresnillo también se dice, están algunas negociaciones, algunos comercios conocidos como tiendas de autoservicio que están suspendidos sus servicios, esperándose que, pues por alguna razón que dicen es preventiva, están en condiciones de precaución precisamente. El subsecretario de Derechos Humanos, Arturo Medina, en la capital de la República, encabeza por tercer día consecutivo un día con dispositivos de seguridad y diálogo en la caseta de Tlalpan. El subsecretario de Derechos Humanos, Población y Migración encabeza por tercer día la caseta de Tlalpan para la verificación de las condiciones de seguridad, para que sean las adecuadas y que el diálogo sea una herramienta que permita que haya expresiones políticas en la Ciudad de México y también en cualquier otra parte del país. El funcionario federal reiteró que se trabaja de manera coordinada con el gobierno de la Ciudad de México. El día de ayer, remarcó, logramos establecer un diálogo, pues vieron que no hubo ningún incidente. Hoy, al parecer, tampoco más que la llegada, ¿no? Al señalar que se espera la llegada de 16 autobuses con normalistas que pretenden ingresar a la Ciudad de México, el subsecretario señaló que se establecerá el diálogo con ellos, como lo hemos hecho, y vamos a revisar cuáles son las condiciones. Vamos a establecer primero los parámetros de revisión a los que haya que establecer y vamos a estar platicando. Ya lo iremos informando en su momento, o sea, como que están prohibiendo la entrada a los estudiantes de Ayotzinapa. El día de mañana es el mero día y se va a reforzar el dispositivo en la zona. Así, va a seguir siendo el mismo. Está muy organizado, es una acción conjunta, coordinada y que además destaca que hemos pedido que estén los organismos de derechos humanos porque eso nos garantiza a todos, tanto a manifestantes como a ciudadanos, que estamos cuidando de forma y el fondo. Es decir, que se respeten los derechos humanos de quienes vienen y también la de los habitantes, dijo. Pero por lo pronto existe cierta duda, cierta preocupación por algunas gentes que están observando movimientos que no son extraños porque ya se están acostumbrando los que viven en la capital de la República, ya se están acostumbrando a tener esos obstáculos en la circulación, esa manera de que si tienen que ir a trabajar en lugar de salir a las 6, 7 de la mañana de sus casas, pues a lo mejor tienen que hacerlo horas antes. Por lo pronto, se achica el tiempo, ya faltan menos de 24 horas para que dé principio el movimiento ya oficial de la inauguración del Mundial de Fútbol el día de mañana. Bueno, son ya las 12 horas con 46 minutos. A nivel nacional se habla de que un juez desechó el amparo de Audías Flores Silva, conocido como el jardinero, quien señaló que tiene el temor fundado de que las autoridades ejecuten una expulsión express a los Estados Unidos. Audías Flores Silva, así se llama, Audías, el jardinero, ex jefe regional del Cártel Jalisco Nueva Generación, busca un nuevo amparo señalando que tiene el temor fundado de que las autoridades ejecuten una expulsión. En su escrito, el que presentó el día de ayer, el michoacano, que es considerado como el sucesor de Nemesio Oseguera, el Mencho, narró que recientemente ha surgido un temor fundado y peligroso. Dice: tengo el peligro inminente de que las autoridades administrativas pretendan desterrarme del país. Pretenden ejecutar una expulsión express utilizando la Ley de Seguridad Nacional como una vía fraudulenta para evadir los controles judiciales ordinarios. Alejandro Latone Lozano, el titular del Juzgado Primero de Distrito en materia penal, con residencia en el Estado de México, desechó la demanda de garantías argumentando que Flores Silva ya enfrenta un proceso de extradición. Explicó que el mandamiento ya fue ejecutado de modo irreparable. En todos sus efectos y consecuencias, dicen, por lo que no puede ser restituido física ni materialmente al estado anterior, a la violación de derechos fundamentales, ya que, aunque se conceda la sentencia de amparo, ello no llevaría nada práctico para proteger al gobernado, pues la situación jurídica creada por el acto ya no puede revertirse. Audías Flores Silva es requerido por una corte en el Distrito de Columbia, en los Estados Unidos, para enfrentar cargos de tráfico de drogas y lavado de dinero. Ahora son las 12:49. ¿Qué sucede por allá en Jalapa? Bueno, pues varios productores, muchos productores lecheros, están derramando leche tras pérdidas millonarias. Durante una fuerte protesta, los inconformes han derramado varios miles de litros de leche sobre una calle, la calle Enríquez, precisamente en Jalapa, Veracruz. Los productores lecheros de diversos municipios veracruzanos se han manifestado en el centro de la capital para exigir urgentemente que el Programa Federal de Leche para el Bienestar retome la compra de sus producción, señalando que actualmente enfrentan severas afectaciones económicas que amenazan el sustento de cientos de familias de productores. Distribuyeron gratuitamente, dice, durante la fuerte protesta, distribuyeron los inconformes varios litros de leche sobre la calle Enríquez y entre los peatones que transitaban por la zona. Esto como una forma de evidenciar la alarmante situación que atraviesa el sector. Los afectados afirmaron que desde que dejaron de ser considerados proveedores del programa, este programa se conocía antes como Liconsa, han registrado pérdidas millonarias debido a la disminución en la comercialización, lo que ha impactado directamente la economía de las familias dedicadas a la actividad ganadera. Señalaron que el estado de Veracruz es uno de los principales estados productores del país, por lo que consideran injusto que la producción local no esté siendo adquirida por el programa federal. Los manifestantes hicieron un llamado a las autoridades para establecer una mesa de diálogo que permita atender sus demandas y encontrar solución que garantice la compra de leche producida por la entidad. La manifestación se lleva a cabo en pleno centro de la capital veracruzana, donde se advirtió que continuarán realizando acciones de protesta hasta obtener una respuesta favorable, ya que la situación actual es insostenible para todos los productores de leche en la región. Son 12:51, ya faltan 9 minutos para las 13:00, 1:00 p.m. Las autoridades han dado informe de que cayó el Dylan. El Dylan es implicado en el atentado a Diana Sánchez Barrios. La Policía de Seguridad Ciudadana detuvieron a Dylan Sebastián, presunto integrante de la Unión Tepito, implicado en el intento de transfeminicidio de Sánchez Barrios. La Policía de Inteligencia de la Secretaría de Seguridad Ciudadana detuvo a Dylan o Dylan Sebastián, de 30 años, implicado en el intento de transfeminicidio de Diana Sánchez Barrios en octubre del año 2024 y en posesión de 10, no eran 10, eran 100 dosis de aparente droga, así como un arma de fuego. La Secretaría de Seguridad indicó que en el atentado que se dio en octubre del 2024, otras 2 personas perdieron la vida. Además, se les vincula con el grupo delictivo de la Unión Tepito. La detención se realizó en seguimiento de 3 carpetas de investigación, una de ellas relacionada con un evento de feminicidio por disparos de arma de fuego que ocurrió el 14 de febrero de este año en las calles de la alcaldía de Tláhuac. La segunda orden de captura es por un evento relacionado por intento de transfeminicidio en calles de la Colonia Centro, en la alcaldía Cuauhtémoc, en el año 2024. Hubo un tercer caso por doble homicidio y lesiones en la alcaldía Venustiano Carranza. Por lo anterior, los uniformados realizaron trabajos de investigación con los que se obtuvo la zona de movilidad de probables responsables en calles de la alcaldía Gustavo Amadero, donde se reforzó la seguridad implementándose vigilancias fijas, móviles y supuestamente discretas. Fue así que durante un recorrido de seguridad por las calles de la colonia Magdalena de las Salinas, ubicaron a este sujeto a bordo de una camioneta de color azul, al momento que manipulaba lo que parecía era una pistola. De inmediato, los oficiales se aproximaron a él y en la revisión preventiva le aseguraron un arma de fuego con 6 cartuchos, dinero en efectivo y una bolsa de color negro. Le aseguraron 9 y 5 bolsitas de plástico con hierba verde similar a la marihuana, 55 con una sustancia parecida a la cocaína y 33 gramos de posible cristal, así como la camioneta en la que viajaba. El hombre de 30 años de edad, a él los efectivos le informaron sus derechos constitucionales, trasladándolo ante el agente del Ministerio Público correspondiente, a quien corresponde definir su situación jurídica para continuar con el asunto en las investigaciones del caso. La Secretaría de Seguridad Ciudadana informó que el sospechoso está posiblemente relacionado con un grupo generador de violencia que opera en la Ciudad de México, dedicado a la venta y distribución de narcóticos, extorsiones y homicidio, conocido como la Unión Tepito. Ahora son las 12:55. Faltan 5 minutos para las 13 horas, para la 1 de la tarde. La presidenta de México, Claudia Sheinbaum, dijo estar lista a un plan, y que tienen un plan B en la Ciudad de México por las protestas que se puedan dar o se den en el Zócalo. La mandataria confirmó que la inauguración del Mundial está bajo control, admitiendo que el Fan Fest del Zócalo podría suspenderse debido al conflicto magisterial. La presidenta Claudia Sheinbaum afirmó que todo estará bajo control durante la inauguración del Mundial de la FIFA 2026, que se llevará a cabo en nuestro país mañana, pero advirtió que si no hay condiciones para ver el Mundial en el Zócalo, en el evento Fan Fest, habrá otras 18 sedes para ver el partido inaugural de manera gratuita. En la conferencia de prensa mañanera, aprovechó para remendar y recomendar salir con tiempo hacia el estado para evitar contratiempos. Dicen, tienen algunas rutas ya muy bien señaladas para que puedan llegar a tiempo. Todo está bajo control. Sí hay una recomendación, salir temprano, pero para llegar al estadio y ver a buen tiempo la inauguración. Advirtió que si el Zócalo no puede utilizarse para la inauguración del Mundial, hay 18 sedes en la Ciudad de México para ver el partido de manera gratuita. La jefa del Ejecutivo reconoció que aún no se decide dónde asistirá para ver la inauguración, pues tiene que estar pendiente del conflicto magisterial, diciendo que en el último de los casos se está adaptando una televisión para que los trabajadores de Palacio Nacional lo puedan ver. O sea, a lo mejor no recordó que les había dado el día a todos los trabajadores oficiales. Dice, vamos a ver cómo, o sea, obviamente yo tengo que estar al pendiente de todo lo que pasa o pueda pasar. Hay un equipo que está encargado, pero yo tengo que estar al pendiente, ya sea que lo vea no a la una en una de las 18 sedes o aquí mismo donde podemos adaptar una televisión. Dice que ya lo teníamos programado para que todos los que trabajan en el gobierno, los que van a venir a trabajar ese día, lo puedan ver, dijo la presidenta. En torno a los plantones de los integrantes de la CENTE, esto en las inmediaciones del Centro Histórico, informó que se ofrecerán 2 conferencias de prensa el día de hoy, una por parte del gobierno del Distrito Federal con Mario Delgado y Rosa Isela Rodríguez, y la otra por el gobierno de la Ciudad de México. Son ya las 13 horas menos 2 minutos. En el sentido de la información que se proporciona al principio del programa sobre Adán Augusto, pues ratificó que se sometió a una cirugía para corregir un problema de cataratas, dijo. Esto confirmando el problema que dice tener en los ojos. El senador por Morena, Adán Augusto López, evitó hablar sobre las versiones de la supuesta revocación de su visa estadounidense. Dijo que, fiel a su estilo, evitó aclarar si su visa para ingresar al vecino país se mantiene vigente y solo se limitó a señalar de manera reiterada que no acostumbra a dar declaraciones. Adán Augusto López únicamente confirmó la información que reveló el coordinador de los senadores de Morena, Ignacio Mier, en el sentido de que se sometió a una cirugía para corregir un problema de cataratas. Dijo que ya fue operado de un ojo y que mañana se someterá a una nueva cirugía en el otro. Se hace, se sospecha que no quiere ver el mundial, pero a ver qué pasa. Por lo pronto faltan segunditos para que sean las 13 horas. Ya son las 13 horas, 1 de la tarde, llegamos al espacio de nuestra canción. En este día, la participación nuevamente de El Pirulí. El Pirulí nos va a regalar su actuación con una canción que se llama Quiero Ver. Bueno, pues mucha gente quiere ver el mundial, pero cuando menos deberán conformarse con lo que dice esta canción.
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0: Hoy hemos recordado en nuestra canción al Pirulí, Víctor Iturbe, conocido famosamente por el sobrenombre del Pirulí. Víctor Iturbe era su nombre, vamos a decir, artístico, aunque alguien por su estado físico le llamó el Pirulí. Él nació en la Ciudad de México un día 8 de mayo del año de 1936. Murió desafortunadamente en el Estado de México en un atentado que se dio precisamente un día del mes de noviembre. Víctor Iturbe el Pirulí, se llamó Víctor Manuel de Anda. Fue un cantante mexicano considerado uno de los mejores intérpretes del género romántico. Y su nacimiento artístico fue precisamente en Puerto Vallarta, Jalisco. Fue asesinado una tarde de un domingo, el domingo 29 de noviembre, precisamente en afueras de su casa, en la zona residencial de Arboledas, en Atizapán de Zaragoza. Hoy recordamos al Pirulí. Vivió 51 años. Desafortunadamente, pues pudiéramos decir, ya se van a cumplir 40 años de haber fallecido, de haber desaparecido el Pirulí. Pero su voz, su estilo, sus canciones se siguen escuchando con demasiado gusto todavía por los mexicanos principalmente.
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0: Son las 13 horas, 1 de la tarde, con 6 minutos.
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11: Ahora son las 13 horas con 20 minutos, ya es la 1 y... ¿cuál 20? La 1 y 11. 1 de la tarde con 11 minutos, el tiempo correcto, y seguimos en El Pueblo Canta. La información internacional se vuelve también interesante, porque Donald Trump, se dice, está endureciendo su posición en relación a las ofensivas contra Irán. Acuérdese que en Irán, pues resultó que no fue tan fácil el asunto, ¿no? El presidente Trump anunció el día de hoy desde su despacho que ordenó una nueva oleada de ataques militares contra posiciones en Irán. Donald Trump confirmó hoy que desde la Casa Blanca las Fuerzas Armadas estadounidenses atacarán precisamente este día con dureza el territorio de Irán, destruyendo las mesas de diálogo diplomático tras la peor escalada bélica que se ha dado en Medio Oriente, en Oriente Medio, desde el alto al fuego que se anunció el 8 de abril. La decisión de la Casa Blanca responde de forma directa al derribo de un helicóptero militar norteamericano en las inmediaciones del Estrecho de Hormuz, aunque también Teherán ha negado el ataque inicialmente. Trump aseguró que el gobierno iraní terminó por admitir la autoría del derribo de lo que calificó como una máquina increíble. Les atacamos con dureza ayer y hoy les vamos a atacar con dureza de nuevo. Tenemos derecho a hacerlo, dijo el presidente en su oficina oval, elevando la ofensiva que inició la noche previa con bombardeos en diversos puntos del sur del país. Horas antes, a través de su red social, el mandatario había lanzado una advertencia tajante al asegurar que el gobierno iraní tardó demasiado en firmar un pacto que los habría beneficiado y que ahora tendrán que pagar las consecuencias, sentenciando que el matón de Oriente Medio está muerto. La controversia de Teherán no se hizo esperar en el terreno militar ni en los canales oficiales, provocando un estancamiento total en el proceso de paz del conflicto que Estados Unidos e Israel iniciaron desde el pasado 28 de febrero. El gobierno de Irán afirmó haber bombardeado 21 objetivos militares estadounidenses en Jordania, Kuwait y Bahrein, un extremo que el Pentágono en Washington ha desmentido categóricamente. Las autoridades iraníes denunciaron que los misiles estadounidenses destruyeron torres de comunicación y dos plantas desalinizadoras en la zona de Sindh, dejando a más de 20.000 personas sin agua potable. Ante este panorama, el portavoz del Ministerio de Exteriores iraní anunció que su país pondrá bajo revisión la continuidad de las negociaciones con Washington. El proceso diplomático no se desarrolla en el vacío. Se necesita un clima mínimo en el que trabajar, dijo el portavoz del Ministerio de Exteriores iraní, Ismail Baghaei. El presidente Donald Trump responsabilizó por completo a Irán del colapso de las conversaciones, arremetiendo contra las administraciones pasadas de su país. Dijo: "Estuvimos realmente cerca de un acuerdo, pero nos siguen dando largas. Nos siguen tomando por tontos porque han tratado con presidentes muy estúpidos", lo dijo el presidente americano, quien además presumió que el bloqueo naval estadounidense en Hormuz es el más exitoso en la historia de la guerra naval y ha convertido a Irán en una nación fallida. La gravedad de la situación encendió las alarmas internacionales. En Nueva York, durante una sesión de emergencia del Consejo de Seguridad, el secretario general de la Organización de Naciones Unidas, Antonio Guterres, denunció la extrema fragilidad de los ceses al fuego vigentes en el Golfo y la frontera con el Líbano. En el Golfo, el alto el fuego se parece más bien a un fuego menor, como hemos visto con la escalada de ataques y la retórica de las últimas 48 horas. Lamentó, alertando que el conflicto entre los países corre el riesgo inminente de transformarse en un fuego total. Ahora son las 13 horas y 17 minutos, la 1:17. ¿Todavía recuerdan los norteamericanos? No, que se les va a olvidar que su presidente fue abucheado en la final de el partido de básquetbol entre New York y San Antonio. Los Spurs de San Antonio le ganaron a los Knicks de Nueva York. Bueno, pues allá en Nueva York se sigue analizando lo que ocurrió en un estadio tan grande, tan importante como el Madison Square Garden, que pues dicen fue el escenario en donde la rechifla que se llevó el presidente el pasado lunes, de todos modos, dice, todavía está resonando. La atmósfera en el recinto neoyorquino cambió radicalmente cuando las cámaras captaron a Donald Trump en un palco privado. invitado personalmente por James Dolan, el dueño de los Knicks. El presidente fue recibido por abucheos masivos que resonaron en todo el pabellón justo cuando comenzaba el himno nacional de los Estados Unidos, aunque se reportaron algunos aplausos aislados de una minoría. En ese momento, el descontento de la afición fue la nota predominante. En una noche donde los precios de los asientos en primera fila superaron los $70,000. Y a propósito, se dice que un encargado de las finanzas del estado de Quintana Roo, acá en nuestro país, estaba precisamente abajito de Donald Trump. Bueno, el evento, dicen, no fue solo deportivo, sino una demostración del clima político actual en la Gran Manzana. Los asistentes, que tuvieron que pasar controles de seguridad tipo aeropuerto, participaron como la ciudad se blindaba ante la llegada del líder republicano, lo que incluyó el cierre de vialidades que llevan a la Quinta Avenida, la logística de Donald Trump en las finales de la NBA, obligó incluso a cancelar zonas de visionado público para los locales. Así, fuera del estadio, la pasión por el básquetbol se vivió en cada rincón, donde Bryant Park, hasta bares locales, miles de seguidores con camisetas naranjas y azules apoyaban a su equipo. A pesar del ruido político y mediático, los Spurs de San Antonio lograron imponerse en la duela con un marcador de 111-115, recortando la distancia en una serie que los Knicks han controlado con 2-1. Es importante destacar que el presidente norteamericano ha mantenido una agenda deportiva muy activa desde que retomó la presidencia el año pasado. Además de esta aparición, estuvo en las finales de la NBA, sumándose a sus recientes visitas a las 500 millas de Daytona, a las veladas que se dieron en Miami y al Ryder Cup de golf, evidenciando su recurrente estrategia de presenciar espectáculos que son considerados de masas. El cuarto partido, que se disputará el día de hoy, nuevamente en Nueva York, bajo la promesa de una revancha inmediata para los locales, los aficionados mantienen la esperanza de romper una sequía de títulos que se extiende desde 1973, confiando en que el equipo podrá cerrar la eliminatoria en 5 juegos. Bueno, esto se presenta mientras la ciudad recupera su ritmo habitual tras el caos vial que se ha presentado, quedando claro que la visita de Donald Trump en la final de la NBA será recordada como uno de los momentos más decisivos que dividieron la historia reciente del deporte neoyorquino. Bueno, simple y sencillamente, la rechifla, dicen, estuvo mundial. Ahora son las 13:22. ¿Qué sucede en Sudamérica? Bueno, pues dicen que se ordenó la Comisión de Investigación y Acusación de la Cámara de Representantes de Colombia, ordenó suspender a Gustavo Petro de la presidencia de Colombia. Gloria Arizabaleta dictaminó el día de hoy la suspensión provisional del mandatario, que lo retiran del ejercicio de la presidencia. La presidenta de la Comisión de Investigación y Acusación de la Cámara de Representantes de Colombia dictaminó hoy la suspensión provisional del mandatario.

por su supuesta intervención activa en la contienda política de cara a la elección de su sucesor, una conducta tipificada dentro de la legislación nacional como una falla gravísima. La congresista Gloria Arizabaleta, quien paradójicamente forma parte del pacto histórico, el del mismo partido político que llevó a la presidencia a Gustavo Petro, justificó la orden argumentando la urgencia de blindar el proceso indagatorio en curso. De acuerdo con la argumentación de la representante, existen elementos de juicio suficientes para prever que la continuidad del mandatario en sus funciones gubernamentales y administrativas podría traducirse en una interferencia directa en el trámite de la investigación. Arizabaleta puntualizó que la gravedad de los hechos bajo análisis exige apartar temporalmente al investigado del servicio público, tomando en cuenta la alta jerarquía de la dignidad que ostenta el procesado y la trascendencia institucional de la presunta falta cometida. También, la legisladora advirtió de manera tajante que contra esta orden de suspensión provisional no procede recurso legal alguno. El anuncio ha provocado un intenso debate jurídico en Colombia y ha llamado la atención en otras partes de América, debido a los límites de las competencias constitucionales. Se habla de que históricamente la Comisión de Investigación y Acusación de la Cámara de Representantes tiene asignadas las labores de investigación penal y disciplinaria frente a altos dignatarios. Pero diversos analistas señalan que la potestad exclusiva para hacer efectiva una separación o suspensión del cargo de un presidente en funciones reside únicamente en el Pleno del Senado de la República, lo que marca un vacío de precedentes para esta orden directa de la Comisión. Bueno, vamos a ver qué ocurre. Al momento de notificarse la resolución, el presidente Gustavo Petro se encontraba en la ciudad de Nueva York, donde tiene programada una intervención ante el Consejo de Seguridad de la Organización de las Naciones Unidas. De ejecutarse plenamente, el mandatario se convertiría en el primer presidente suspendido en la historia republicana de su país. La coyuntura institucional irrumpe en el tramo final de una reñida y polarizada carrera hacia el Palacio de Nariño. Los ciudadanos colombianos acudirán a las urnas el día 21 de junio para definir el rumbo del país entre dos propuestas opuestas que obtuvieron las mayores votaciones en la primera vuelta, que se celebró el 31 de mayo. El abogado Abelardo de la Espriella, de tendencia ultraderechista y líder del movimiento Defensores de la Patria, consiguió el primer lugar en los pasados comicios con un total de 10.300.000 sufragios, equivalentes al 43.78% de la votación total. Iván Cepeda, senador de la República y candidato de la coalición oficialista Pacto Histórico, se posicionó en el segundo puesto con el respaldo de 9.700.000 electores, lo que representó el 40.98% del escrutinio general. La medida dictada por la congresista busca separar la influencia del jefe del Estado en el aparato público, precisamente hasta la hora exacta en que se cierren de manera definitiva las urnas de votación, en un escenario político que mantiene en máxima alerta a las instituciones de Colombia. O sea, Petro, suspendido como presidente de Colombia, mientras se define la situación electoral el domingo 21 del mes de junio. Día de San Luis, presidente.

0: Precisamente. Bueno, son ya las 13 horas con 28 minutos. Llama la atención una situación que destaca Estados Unidos. Dice que es muy fuerte el compromiso entre Donald Trump y la presidenta de México. Para esto, Ronald Johnson dijo que acudirá a la reunión que se llevará a cabo el viernes, con la ilusión de profundizar la cooperación de seguridad entre los Estados Unidos y México. El embajador de Estados Unidos en México, Ronald Johnson, afirmó que la reunión que sostendrá con el canciller mexicano, Roberto Velasco, y con los equipos de los dos países que trabajan en temas de seguridad, refleja el compromiso del presidente Trump y el de la presidenta Claudia Sheinbaum de entregar resultados a los ciudadanos de las dos naciones. El diplomático norteamericano dijo que acudirá a la reunión que se llevará a cabo el viernes con la ilusión de profundizar la cooperación en seguridad entre Estados Unidos y México. El secretario de Relaciones Exteriores, Roberto Velasco, anunció que el encuentro se desarrollará en la capital de la República, en México, y se centrará en seguridad fronteriza, cooperación contra el crimen organizado transnacional y el combate a las finanzas ilícitas, entre otros asuntos. La reunión deriva de la conversación telefónica que sostuvo el secretario de Estado, Marco Rubio, en esta semana. Tenemos mensajes cuando es la 1:30 p.m. y continuamos en el programa El Pueblo Canta.
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0: Son ya las 13 horas, 1 de la tarde con 34 minutos. Aquí en Fresnillo existe, creo que todavía existe, un conjunto que se denomina, se hace llamar Calesa Show. Es un grupo que alegra algunas fiestas en lo particular, que ha tenido la oportunidad de darse a conocer y recibir el aplauso de los fresnillenses y de algunas partes alrededor de nuestra ciudad, partes de Zacatecas y en otras partes de la República, donde ha cosechado éxitos. La Calesa Show es así.

0: Una de la tarde con 35 minutos, es la 1:35. La información local y regional del pueblo canta. Buenas tardes.
1: Buenas tardes, señores, y buenas tardes a quienes nos escuchan ya en este miércoles, esperando que se encuentren muy bien. En el tema de información, señores, de lo que se ha generado en las últimas horas, pues tenemos algunos datos importantes. Llama la atención, señor, que el tema del gusano barrenador en Zacatecas ha continuado a crecer, ha ido creciendo conforme han pasado los días en el tema de los casos, y pues es una situación que en el caso de Fresnillo se han mantenido sobre todo enfocados a la capacitación. Actualmente se aprovecha la posibilidad de realizar en algunos puntos de Fresnillo el baño garrapaticida, que es una opción que tienen los campesinos, sobre todo los ganaderos, para poder realizar el poder aplicar lo necesario en el ganado, y que con ello se pueda sobre todo poder evitar enfermedades como brucelosis, entre otras enfermedades en el ganado, que hasta el momento pues se ha abarcado ya un 85% del ganado que se tiene en el municipio. Hasta ahora, en el caso de Fresnillo, no se ha tenido pues casos confirmados, según lo que se ha brindado de información. Sí se va a conocer en otros municipios que ya han aumentado los casos. En el caso de Pino, será uno de los puntos donde ya se han presentado este tipo de enfermedades en el ganado, y que hasta el momento se mantienen en la expectativa, sobre todo, de que continúe la capacitación a los campesinos. Hemos visto como esta parte a nivel nacional, de que en varios puntos pues sí ha ido incrementando, se mantiene un monitoreo constante. Hoy, señor, también dan a conocer a nuestro auditorio que ha sido sobre todo el cumplir las acciones que se han implementado por el magisterio. Hoy desde muy temprana hora se pudo ver a los docentes a las afueras de las instituciones bancarias. No se tiene acceso ni siquiera a los cajeros, y pues es parte de lo que han realizado los maestros como pues medidas de protesta, sobre todo el Sindicato Nacional de Trabajadores de la Educación, la sección 34, quienes han estado paralizando pues los servicios bancarios en los distintos municipios del estado, y esto como parte pues de los movimientos que decíamos se tenían planeados para hoy. Allá en el caso de la Ciudad de México también continúan las manifestaciones. Se hablaba para el caso de la Ciudad de México se ha enviado un grupo también considerable que se sumaría de maestros a las manifestaciones que tienen allá en la Ciudad de México. Y aquí mañana en Zacatecas se esperan que acudan a la capital el magisterio para manifestarse allá en Zacatecas. Se habla que tendrán tres puntos de salida, donde tenemos entendido. Uno sería la presidencia municipal de la capital. Ahí se van a congregar maestros de Fresnillo, de Valparaíso, entre otros municipios. Otros más acudirán a la máquina 3030, que es donde también partirá otro grupo de docentes mañana, y un punto más donde se habla estarán pues también congregándose los docentes para poder sumarse a esta mega marcha que estaría por realizarse mañana en el caso del magisterio de la sección 34, donde pues han buscado esta posibilidad. Decíamos que el tercer punto va a ser ingeniería, allá en ingeniería van a concentrarse maestros de Guadalupe, Loreto, Pinos, Concepción del Oro, Ojo Caliente y Villa de Cos. En la máquina 3030 serán de Jalpa, Juchipila, Zacatecas, Jerez, Villanueva y Nochitlán. Y en la presidencia de Zacatecas, allí estarán maestros de Valparaíso, Río Grande, Juan Aldama, Fresnillo, Sombrerete y Teúl, así como Tlaltenango. Será la salida de forma simultánea a las 10 de la mañana. Entonces, pues para que también las personas que busquen acudir a la capital tomen en consideración que se van a llevar a cabo estas actividades el día jueves, con el objetivo pues de que eviten pues mayores afectaciones en su trabajo, en lo que han realizado hasta el momento. A la sección 34, que es la el tema de la región federal, que son los maestros de educación básica que se están manifestando. Por si fuera poco, señor, pues ya traíamos el arrastre del Tecnológico Superior de Fresnillo, que ya ha continuado con estas acciones de manifestación ayer con el, bueno, desde la semana anterior con el paro que se ha realizado en el Tecnológico, y ahora se suma la Universidad Politécnica de Zacatecas aquí en Fresnillo. ¿Qué es lo que piden los de la Politécnica? Según lo que nos han mencionado, es el hecho de que puedan recibir la homologación de su sueldo, porque afirman que son la única pues la única universidad en el país que no ha tenido ese incremento conforme ha incrementado el salario general a nivel nacional año con año. Entonces, pues dices, ¿dónde la única politécnica en todo el país que mantiene un salario que no está homologado con el incremento que se da año con año? Entonces, pues ellos no plantean como un aumento salarial como en, digamos, se suele suceder o suelen plantear en otras instituciones. Ellos lo que piden es que por lo menos ya se actualice ese sueldo con lo que se tiene hasta el momento en los incrementos salariales. Y debido a ello, pues se hicieron una manifestación donde bloquearon áreas administrativas. Ellos afirman que van a buscar acciones en las que puedan seguir con sus manifestaciones sin afectar las clases de los estudiantes. Vemos poco a poco, señor, cómo los sectores educativos en distintos niveles han tenido o han enfrentado situaciones que tienen que ver con sueldos, con la contratación de nuevos personal y el tema de la ley y las Afores, que ha sido otro de los puntos, que la educación básica es lo que se trata. Y que las telesecundarias, esas mantienen, señor, el personal de telesecundarias, tomadas las oficinas regionales, tomadas las oficinas de la Delegación de Policía de Seguridad Vial en Fresnillo, al igual que las oficinas de recaudación de rentas. Así se mantiene hasta el momento, pues varios puntos tomados, varios puntos en conflicto, y sin que alguna autoridad salga a decir qué sucede, porque están más concentrados en el tema de que mañana es Día del Mundial, que se pongan la playera verde, que estén sobre todo pues en su día de descanso el día de mañana. En eso sí estamos concentrados para el tema del gobierno del estado, y no tanto para darle solución a todos estos conflictos que se han presentado en distintos niveles educativos. En más información que tenemos también en el ámbito del el ámbito local de los municipios, tenemos algunos temas. Ayer se han dado a conocer, sobre todo, que con la ausencia pues de representantes del gobierno municipal, se tuvo pues un banderazo de salida y por el gobierno del estado. Ahí fue donde anunciaba el gobernador que iban a tener pues este día libre del jueves, y que se han paro, ¿no?, dado estas acciones otra vez sin invitar al municipio, sin dar mayor participación al gobierno local. Así se ha manejado la autoridad estatal en eventos con municipios que son de oposición. Y en otros de los datos que también se han dado a conocer en el ámbito local en las últimas horas, tenemos también una participación, señor, de la Coordinadora Nacional de Trabajadores de la Educación. Esta coordinadora ayer realizó un movimiento en Zacatecas por algunas personas que están detenidas en Durango. Ellos hablaban que había una caravana que inició en Durango por parte de la coordinadora, y que hubo ahí un tema de que están detenidos. Han exigido la intervención pues de algunos ciudadanos, y así se ha mantenido el tema también de la coordinadora. Tenemos también en el ámbito de información local en las últimas horas, hay algunas quejas que se pudieran generar en el tema de agua potable, señor. Nos decían de la colonia Lindavista y de la zona que tiene que ver con Foviste. Hoy veíamos al titular del agua potable. Lo que nos ha precisado en este tema es que aparentemente tiene que ver ahí con un rebombeo que están haciendo algunas acciones para que el rebombeo llegue con mayor fuerza a la zona de la Linda Vista, a la zona de Fobiste, de varios puntos que están conectados con esa área, y donde han precisado, pues sí enfrentan problemas ahí con una bomba, con un sistema que está ahí afectando, y que dicen estarían buscando alternativas para que ya el agua llegue con mayor normalidad luego de las quejas que han tenido en esas zonas la población en los últimos meses. Y en el tema también de información local, se han dado a conocer que hay algunos trabajos que se han realizado en la carretera de Valparaíso hacia Huejuquilla. Ha habido alguna queja que nos han dado a conocer habitantes de esa zona, porque dicen que están bacheando dicha zona, pero que lo están haciendo con mucha lentitud. Entonces, los vehículos que pasan para esa zona, pues han tenido que enfrentar que sea más lento, que se generen algunos puntos de conflicto vial, y piden al personal de obras públicas que agilicen los procesos de trabajo, del bacheo en ese tramo, con el objetivo pues de que los menos afectados sean los conductores, quizás porque ahí salen a cierta hora a hacer sus diligencias o a acudir a otros puntos, y resulta ser con que se llevan a cabo estos trabajos de bacheo y no hay esa agilidad. Entonces los habitantes de Valparaíso pues hacían énfasis en que era necesario que estas labores se llevaran con mayor prontitud, tanto la limpieza de la carretera como el bacheo que se realiza en dicho punto. Hasta el momento, señor, lo más destacado en las últimas horas.
0: Gracias. Son las 13:47. 1:47. Continuamos después de estos mensajes en su programa El Pueblo Canta, con información local, y no es la información policiaca a nivel Fresnillo. Por lo pronto, 1:48. 1:48.
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0: Ahora son las 13 horas con 51 minutos, 1:51. Continuamos con la información policíaca a nivel Fresnillo.
1: Así es, señor, ya en el tema de información policíaca de lo que se ha generado en las últimas horas, tenemos pues algunos reportes que se tienen a través del sistema de emergencias o en los recorridos de vigilancia de las corporaciones de seguridad. Justo para el caso de Fresnillo, señor, tenemos ya una sentencia al responsable del triple homicidio aquí en el municipio, lo que ocurrió el día 27 de mayo, ahí en la calle Duranguito, entre Duranguito y Roble, de la zona centro del municipio. Recordemos que por su probable responsabilidad tenemos la detención de 3 personas. Una de estas identificada como Cristian, de 25 años, otra Blanca Itzel, de 25, y un menor de edad. En este caso de nombre Aarón, según lo que nos han dicho. En el caso de Cristian, fue sentenciado mediante un procedimiento abreviado a 74 años de prisión por delitos de parricidio, feminicidio, homicidio calificado y robo calificado. Sin embargo, conforme a lo que ha marcado la legislatura penal en el estado, se le impuso una pena de 50 años, que es la máxima que corresponde a los delitos que se han mencionado. Al menor de edad se habla que a él se le impuso apenas una vinculación a proceso. Él tendrá también por delitos de parricidio, homicidio calificado y robo calificado. Mientras que a la mujer de nombre Blanca Itzel, a ella pues se le ha vinculado también se le ha vinculado a proceso por los delitos de homicidio calificado y robo calificado. Entonces, ambas personas están como medida cautelar en un internamiento preventivo y pues continuarán sus procedimientos. Ha sido así como han realizado pues las acciones las autoridades en materia de seguridad y de justicia, de impartición de justicia para el caso del Fresnillo, señor, de una situación pues que en su momento ha asombrado a la población y que ha estado pues como atenta de lo que se genera en este tipo de situaciones en las últimas horas. También darle a conocer en el caso de algo muy similar a lo que ocurre en la carretera de Huejutla hacia Valparaíso. Hoy por la mañana se realizaron trabajos en la carretera salida Durango, ahí sobre todo cercano antes de llegar a la plaza que se tiene aquí en el municipio, y por ello mismo se han desarrollado pues ahí digamos algún ajuste en cuanto a la vialidad. Ha sido un poco más lenta, es la parte que nos han reportado en las últimas horas debido a esta situación que conlleva ahí el hecho de que se acumulen más vehículos por el tema de la mejora que se está haciendo en dicho punto. En otros de los datos que tenemos también en el ámbito de información policíaca, se ha dado a conocer también, señor, que en el caso del alcoholímetro se ha tenido ahí algunas quejas, nos han dicho la población, que debido a que está tomada las oficinas de Policía de Seguridad Vial, hay trámites que tienen que ver con licencias de manejo, con el tema de licencias también de manejo de motocicletas. Entonces, que han dicho que pues quizás por el tiempo que lleve la toma de las oficinas, señor, pues piden los conductores que sea el tiempo que no se realice los operativos, porque pues aunque ellos quieran acudir, como dice el programa, a ponerse en el ámbito legal de que saquen sus licencias, pues no pueden hacer los trámites porque están tomadas las oficinas. Entonces ya deberían de no aplicar el tema del alcoholímetro por la misma situación, señor. Pero como nada más en este programa del alcoholímetro no solo se aplica esta acción, sino que se ven otras como los vídeos polarizados, el tema que tiene que ver con las licencias, pues son los elementos de vialidad, señor, ellos siguen aplicando conforme pasan los fines de semana estos operativos. Entonces, ha habido quejas por la población pues de que no se pueden realizar los trámites en materia de vialidad por estas acciones que realizan los maestros. En el tema de Fresnillo, señor, lo más sobresaliente.
0: Gracias, es la 1:56. Nuestro auditorio recordará que la semana pasada, precisamente hoy, hace 8 días, a esta hora más o menos, en el programa El Pueblo Canta, informamos la infortunada muerte de una persona, una maestra, la maestra Gaby Crespo Talamantes. Desafortunadamente, en este momento podemos informar que la mamá de Gaby, la esposa del ingeniero Crespo, ha fallecido el día de hoy, la señora Talamantes. Mayor información después. Pues no sé si nos llegue más información en estos momentos, pero después en las transmisiones regulares estaremos informando. Son la 1:57. 1:57.
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0: Ahora son las 2:00 p.m. La información estatal del pueblo canta.
1: Así es, señor. Para el caso de los municipios, tenemos también algunos reportes importantes. Ayer, lamentablemente, se confirmó ya por la noche de la muerte de dos menores de edad, de dos niños, esto debido a que cayeron en un estanque ubicado ya en la comunidad denominada Jaulas de Abajo de Pinos. Se trata de dos niños de 3 y 4 años de edad, hermanitos, que desde las 2:00 p.m. se perdió la ubicación de estos dos pequeños y que pues trataron de buscarlos por distintos puntos. Lamentablemente pues se habla que estos niños habían salido a jugar a las afueras de su casa y que pues ahí cercano se encontraba este estanque. Se dio a conocer por la mamá, que es identificada como Cristina, que al buscarlos no los encontró, pidió el apoyo de las autoridades y se realizaron pues distintas brigadas de búsqueda. Al final, para Salvador y Liam, que es así como se ha identificado estos pequeños, fueron rescatados pasadas las 6, 7 de la tarde de ayer, martes, y pues se hablaba que lamentablemente fueron localizados los cuerpos en este estanque que se encuentra allá en dicha comunidad. En otros de los datos que también tenemos en el ámbito de información policiaca, tenemos algunas órdenes de aprehensión que se cumplimentaron. Una de estas, se hablaba que estas órdenes de aprehensión pues se cumplimentaron en las últimas horas, y una de estas tiene que ver para Juan, que es detenido en la capital zacatecana por el delito de feminicidio en grado de tentativa. En el caso de Fresnillo se detiene Eduardo por el delito de abuso sexual agravado. Adrián es detenido en la alcaldía Gustavo Amadero de la Ciudad de México. Allá contaba con una orden de aprehensión por delitos de lesiones y daño en las cosas acá en Zacatecas. Mientras que José fue detenido en Jerez. Él contaba con una orden de aprehensión por el delito de secuestro agravado, y Bernardo contaba con una orden de aprehensión por el delito también de secuestro agravado, pero en Jerez. Mientras que Raimundo fue pues puesto a disposición de las autoridades debido a que en Sombrerete se contaba con una orden de comparecencia por el delito de allanamiento de morada. En el tema de información policiaca para los municipios de Zacatecas, señor, pues ha sido hasta el momento lo más sobresaliente que tendríamos en las últimas horas para los municipios de Zacatecas. Se han mantenido, señor, en distintos operativos. Se hablaba por parte de las autoridades estatales, en específico el gobernador y el propio Arturo Medina Mayoral, quien está al frente de la Secretaría de Seguridad Pública, que van a realizar mayores ajustes para el caso de la zona de Luis Moya. Recordemos que esta semana se generó un ataque a balazos que ha dejado dos elementos heridos de la policía estatal y uno más muerto, así como un delincuente abatido. Entonces, pues ayer en este banderazo de salida del módulo de Paisano, Bienvenido Paisano, pues se daba a conocer que estarían buscando fortalecer esta zona cercana a Luis Moya en materia de seguridad. Hasta el momento, señor, lo más sobresaliente.
0: Gracias, mil gracias por su participación. Esperando que el día de mañana esté en condiciones de informarnos, saber quién va ganando en el Mundial. Gracias.
1: Que pasen buena tarde, señor.
0: Las 2:04 p.m, 2:04 p.m. Nuestro agradecimiento por la atención que nos han dispensado, invitándoles para que este día disfruten de sus alimentos, para lo cual mi refugio está en condiciones de atenderles de una manera excepcional. 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Son las 2:04 p.m. Si usted pretende el día de hoy comer en casa, pues le recomendamos que esté en condiciones de estar en contacto con la cocina de en la calle Libertad, número 324, me parece que es 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en su comida. Amigos, mañana regresamos, Dios mediante, cuando sean las 12. Por hoy, felicidades.
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2: A todas las chicas de 17 años, levantando las manos arriba.

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0: 2 de la tarde con 38 minutos. 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
2: Es el conjunto Primavera, es volver aquí en la única. Son las 3:10.

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0: Son las 3:52, seguimos con la música, mil gracias, muy buenas tardes. Vamos con reporte que anda por acá. 493-141-1033 está a sus órdenes, mira. Ok, vamos con este.
1: Buenas tardes, mi César. Oye, ¿me puedes conocer con una canción, por favor? Buenas tardes, mi César. La de Ramón Ayala Junior. Por esta vez lloré. O sea, ¿no tienes a esa la de Los Bukis, mi linda esposa? Para mi esposa Laura. Nos escuchamos aquí en el Univam, mi César. Y hasta donde Dios te bendiga. Linda tarde.

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10: 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Son las 4:11 minutos. Aquí está la adictiva en la única.

Detrás de la puerta con el Chapo de Sinaloa, aquí en la única, son las 4:22.

Son las 4:25. Muy buenas tardes, gracias por acompañarnos. Escuchamos al Chapo de Sinaloa aquí en La Única. 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Son las 4:28. 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Son las 4:28 y déjenme le mando un saludo bien especial y un agradecimiento a Pollo Loco. Dice, ¿qué onda? ¿Cómo anda? ¿Qué onda mejor? Okay. Sí, fíjese que fuimos aquí con... aquí por Enrique Estrada, casi por ahí por el parque del Cuarto Centenario. Conseguimos una cámara, cortamos un pedacito, iré. Le pusimos y ya se tapó la fuga. Sí, no, ya estuvo con la fuga, ya... adiós, gracias, todo muy bien. Pollo, mil gracias. Créamelo, le agradezco el que pregunte por este su servidor. Pero sí, ya. Le pusimos ahí una camarita para tapar la fuga y no, se arregló lo que tenía que arreglar. Mil gracias, Pollo. Le contesto enseguida, ¿sale? Vamos a un corte comercial, regresamos.

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4: Al compañero Miguel Aviña, compañero, gracias por acompañarnos. Muy buenas tardes. Si anda chambeando aquí con el patrón, un rato más voy a ir con él a visitarlo, ¿eh? Así de entrada por salida, pues tengo que ir con el patrón, sí, a reportarme. No, ni regaña. Bueno, vamos con la música, vamos con esta del Grupo Firme, es El Beneficio de la Duda. Dice por acá, no tenemos saludos que me esté pidiendo, dice El Beneficio de la Duda, por favor, Grupo Firme. Ok, vamos con esto, es el otro lado, Mau. Ay, si andas mal. El Beneficio de la Duda. Algo de Grupo Firme aquí en La Única. Mil gracias, buenas tardes.

Continuamos con más música, son las 4:42 minutos. Dice por acá: hola, buenas tardes, ¿me puedes poner la canción de... una canción especialmente para Lucía Moreira, de parte de José Moreno, de aquí de Cañitas del Pescador, Zacatecas, con una canción romántica, el conjunto Primavera. Aquí está, esto es Una Vez Más.

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Es La Hoja en Blanco con la Tropa Vallenata aquí en La Única. 5 minutos para que sean las 5 de la tarde. Vamos con la música aquí en la calle Valparaíso. Mil gracias por acompañarnos ahí al Pollo Loco y toda su familia que ya están preparando todas las cosas para salir el día de hoy a vender sus ricos, deliciosos tacos, que están invitados, por cierto. Ahí... ¡Ay! El consomé. No, ya ni la hace. Hace unos tacos de lechón, unas quesabirrias. A mí me hace las quesabirrias sin queso. No, muy ricos. Ahí todos invitados, calle Valparaíso, ahí con el Pollo Loco. Felipe de Contreras, buenas tardes, ¿cómo estás? Gracias por acompañarnos también. Entonces, la invitación para toda la gente que nos acompañe ahí en la calle Valparaíso con el Pollo Loco a degustar unos ricos, deliciosos tacos. Y por supuesto también su consomé. ¿Sale? Mañana que ya no estés, Grupo Innovación.

0: Temerarios, acepta mi error aquí en la única.
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0: Son las 5:10. Mil gracias. Memo Nájera, gracias, gracias. Ahí tiene un sitio en la manada, ¿sale? Dígale pues. Vamos con la música. Aquí está esta de Joan Sebastián.

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1: Seguimos con la música a las 5:22 minutos. Aquí está eso. Buenas tardes, Morena. Hacemos una canción de la banda Torre del Valle. Ahora que vengo a ver, Dios, que soy la única aquí en las Catarinas. Gracias. Buenas tardes.

Buenas tardes, César. ¿Cómo está? ¿Nos podría complacer con la canción El Muchacho Alegre para escucharla aquí en Enrique Estrada, Zacatecas, aquí acompañado de la familia, de parte de un servidor, Rosendo Flores, el camello? Y acá en Enrique Estrada solamente se escucha la única.

Seguimos con la música, las 5:30, 5:30, y tengo esto muy importante. Dice, muy buenas tardes, me puede complacer con una canción de Paul Urías, la que sea. Vamos saliendo del trabajo, con saludos para el Guayipu, desde Rusio, Villa de Cos. Saludos, muy buenas tardes.

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0: Buenas tardes, mi buen amigo César. Un saludito para su amigo La Chulada del Bar, con una cancioncita bonita. Hay saludos para mi compa Miguel Aviña. Y nos vamos a empezar a laborar, vamos a chambear. Buenas tardes, mi buen amigo César.
1: Échale ganas, chulada, gracias, con permiso, pase muy buena tarde. Rubén González con la música, yo me escucho mañana como a las 6:30, ¿sale? Con permiso.

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2: ¿Qué tal? Buenas tardes, son las 6:01, César Hernández se va, me quedo con ustedes y pues aquí está el Chico Che y la Crisis, el Polvorete. Bienvenidos a la programación nocturna con su servidor y amigo Rubén González. Ya temperatura en Fresnillo, 24 grados centígrados. Mañana, jueves, el fútbol.